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1: Saludos desde los estudios de Radio Alhama en internet. Arrancamos este espacio de análisis comentando las noticias de la web alhama.com y bueno, lo hacemos tras la introducción que ha hecho nuestro director Juan Cabezas.
2: Eso es. Y a ver, para entrar en materia, traemos una información buenísima de nuestro compañero Juan Cabezas.
1: Sí, publicada en la sección de Los Bermejales.
2: Exacto, en la sección de Los Bermejales. Y todo viene por un hallazgo de lo más fortuito. Resulta que Mario Soria rescató un volumen súper antiguo y lleno de polvo.
1: Ah, en una librería de segunda mano, creo.
2: Sí, sí, tal cual. Un documento impreso en la antigua imprenta Urania. O sea, estamos hablando del expediente original del Ministerio de Obras Públicas.
1: ¡Ostras!
2: Del año 1956, que detalla paso a paso la construcción del Pantano de los Bermejales.
1: Es curioso que al revisar esas páginas, salta a la vista que no es un simple manual técnico. Para nada.
2: ¡Qué va, qué va!
1: Es como, digamos, el certificado de defunción del atraso en toda esa comarca. Es brutal cómo utilizaban estas grandes obras en aquella época.
2: Ya, esas auténticas moles de hormigón.
1: Exacto. Las usaban para vender una especie de, no sé, promesa de futuro casi intocable. Era una ambición política y social verdaderamente monumental.
2: Es que la ambición asusta cuando repasamos los números de cerca, ¿de verdad? Porque el reto principal era domar una geografía súper abrupta.
1: Muy complicada, claro.
2: Sí, y la idea inicial era regar unas 6.000 hectáreas de cultivo.
1: Que ya son hectáreas, ¿eh?
2: ¿Y tanto? Pues al final terminaron siendo más de 8.300. Pero ojo, que el proyecto no se quedaba solo en la agricultura.
1: Claro, también estaba el tema de la energía.
2: Eso es. Traía bajo el brazo un plan hidroeléctrico tremendo. Querían generar 20 millones de kilovatios hora anuales.
1: ¡Madre mía! ¡20 millones!
2: Sí, sí. Aprovechaban la fuerza de la caída del agua con unos saltos de ingeniería clave.
1: Ah, el de pie de presa. Me suena.
2: Exacto. Ese mismo. Y también el del puente de Cacín. Todo esto para producir energía capaz de transformar por completo la industria local.
1: Pero, claro, a ver, revisando las cifras de esos planos, hay una contradicción física gigantesca.
2: Algo que no cuadra.
1: Exacto, algo que no termina de cuadrar en absoluto. Querían levantar un muro de más de 55 metros de altura.
2: ¿Una barbaridad?
1: Todo para almacenar 104 hectómetros cúbicos de agua en ese embalse.
2: Claro.
1: Que si nos paramos a pensarlo, equivale a llenar más de 40.000 piscinas olímpicas.
2: ¡Ostras! ¿40.000?
1: Sí, sí. Y la gran duda es, vamos a ver, si la cuenca del río Cacín es conocida por ser árida.
2: Muy seca. Sí.
1: Registrando apenas 626 litros por metro cuadrado de pluviosidad media, pues ¿de dónde iban a sacar tanta agua?
2: Es que no hay manera.
1: El río por sí solo no da para llenar algo así, es imposible.
2: Pues ahí, justo ahí está la verdadera genialidad que esconde la letra pequeña del expediente.
1: A ver, ¿y cómo lo hicieron?
2: Porque los ingenieros de la época se dieron cuenta rápido de que las matemáticas no daban. Vieron que el caudal del Cacín aportaba unos 62,4 hectómetros cúbicos al año.
1: 62, vale.
2: Y claro, esa cantidad era totalmente insuficiente para llenar la estructura y garantizar el riego cuando llegaran las sequías.
1: Ya, totalmente lógico.
2: Así que tuvieron que diseñar una solución, bueno, bastante audaz. Decidieron literalmente robarle los excedentes al río Alhama.
1: Ah, qué curioso.
2: Idearon un complejo trasvase físico para cruzar el terreno y canalizar casi 17 hectómetros cúbicos adicionales. Sumando eso, llegaban a esos 79,2 hectómetros cúbicos anuales regulados que hacían viable el proyecto.
1: O sea, que tuvieron que rediseñar el mapa del agua de dos ríos distintos para que la presa no fuera un fracaso estrepitoso.
2: Literalmente. Y resulta increíble si pensamos que el enorme embalse que ahora mismo sostiene la agricultura y es el motor del turismo en la comarca de Alhama, pues nació de unos trazos de lápiz en un papel que estaba a punto de perderse.
1: Totalmente.
2: Deja bastante que pensar sobre, no sé, cuántas otras infraestructuras que vertebran nuestra vida diaria estarán ahora mismo acumulando polvo en cajas de segunda mano.
1: Esperando a que alguien las redescubra, desde luego. Es una imagen que invita a mirar nuestro entorno con otros ojos.
2: Sin duda.
1: Y bueno, con esto nos despedimos por ahora, anunciando que seguiremos preparando más noticias publicadas por la redacción de alhama.com bajo la dirección y guión de Juan Cabezas en el control técnico.
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1: Ciudad milenaria cuyos primeros datos se fechan en el periodo neolítico.
0: Lugar de paso de las centurias romanas, conocida entonces como Artigi o Estici, y cuyo puente romano data del siglo I a.C.
1: A principios del siglo VIII fue conquistada por los árabes, convirtiéndose en un asentamiento árabe bereber y pasando a denominarse Alhama.
0: En 1481, el marqués de Cádiz, don Rodrigo Ponce de León, decide su reconquista y lo consigue en 1482, con 2.500 jinetes y 3.000 soldados.
1: En febrero de 1810 fue ocupada por las tropas napoleónicas y liberada en agosto de 1812.
0: Destruida en diciembre de 1884 por el terremoto de Andalucía, fue reconstruida poco después con la ayuda de otros pueblos y naciones.
1: A una distancia de 55 kilómetros de Granada y 77 kilómetros de Málaga, está situada a 883 metros de altura y tiene una extensión de algo más de 398 kilómetros cuadrados.
0: Su temperatura media anual es de 13 grados y su pluviometría oscila entre los 500 y 650 litros. Sus aguas termales brotan a 47 grados de temperatura.
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1: Orígenes prehistóricos. Alhama de Granada tiene una historia que se remonta a la prehistoria. Se han encontrado restos arqueológicos que datan del Paleolítico y Neolítico en las cuevas cercanas a la ciudad. Estos hallazgos incluyen herramientas de piedra, cerámica y pinturas rupestres, lo que indica que la zona ha estado habitada desde hace miles de años. La presencia de aguas termales atrajo a los primeros pobladores, quienes reconocieron sus propiedades curativas. Estos manantiales naturales serían fundamentales para el desarrollo posterior de la ciudad y su importancia a lo largo de la historia.
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0: Dos jóvenes, poetas veterinarios, que saben bien qué se siente al tocar una oveja peluda, al mirarle a los ojos a una oveja peluda. Poetas que no saben que son poetas, pero que sacan a pasear el perro por la noche y hacen fotos de las farolas y la oscuridad que las rodea y las suben a las redes sociales. Poetas que te mandan fotos de su gato por privado encima de un sofá con funda roja. Poetas que son animales porque tienen forma de perro y te huelen y así pueden saber más de ti y pueden describirte en un poema de manera detallada. Poetas que tienen hijos y piensan que es un poema más y le intentan inculcar unas ideas muy determinadas. Poetas que diseñan las portadas de la revista de moda y saben que no te importa que son Cortex, Sexy, Crema, Revolución, pero lo resaltan con distintos grosores de letra. Poetas que piensan qué regalo te gustará más para que entres al local de tonos tierra y logo amarillo y pidas una hamburguesa con forma de hamburguesa. Una hamburguesa con un muñeco de plástico al lado. Describe, por favor, qué se siente cuando tocas esa oveja. ¿Te hace daño? ¿Cuántos días le quedan de vida? ¿Qué quieres que sea tu hijo de mayor? ¿Te gusta cómo huelo? Dame un abrazo, por favor. Suelta al perro.
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1: En Radio Lama, en Internet, actualizamos datos de hora y temperatura. 2 de la madrugada, 22 minutos. Temperatura media en la zona de Alhama, 17 grados.
2: Espinela a la Diputación de Granada. 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
1: ¿Qué me puede esperar allá adelante? ¿Qué me puede esperar allá donde no hay nada que esté esperando? Nada. ¿Qué me puede esperar a mí, el más huérfano, el que nunca es llamado, que da pasos de intruso por un mundo donde nunca vio nada que soñara ser suyo? ¿Qué iré a encontrar allá sino lo nunca familiar? Lo que no acepta el nombre si yo le doy un nombre. Lo que niega las reglas de mi juego si juego. Y si respiro seriedad se mofa. ¿Qué esfuerzo o qué locura es esta de no querer echarme atrás? No querer dar un paso más, una mirada más, una buena fe más. Qué peligrosa convicción seguir creyendo que yo, el borrado, yo, el más huérfano, nunca tendré derecho a dar la espalda, que es el mundo el que un día tendrá por fin que dar la cara.
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1: He llegado al final. ¿Quién me ha traído hasta aquí? ¿Por qué me han traído hasta aquí? Yo no quería cantar. Y ahora parece que este era solo mi destino. Cantar, rezar, gritar, llorar, blasfemar. Y con una voz de publicano, con una voz de energúmeno, con una voz parda, rota, agria, irritante. Y tengo que dejar todo esto escrito aquí. Lo dejaré como un pecador que escribe sus pecados, se los dice a su hermano avergonzado. Tal vez todo no sea más que un examen de conciencia para hacer una buena confesión. Pero si Dios lo sabe todo, mas yo debo pensar que Dios no sabe nada. Y alguien hay en el mundo que no sabe que yo fui un pobre hombre que apenas pudo hablar. Ay, si hubiese podido hablar, si ahora pudiese decir sencillamente, si pudiese empezar otra vez calladamente diciendo, yo me confieso, Señor, ten misericordia de mí.
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1: En Radio Alhama en Internet actualizamos datos de hora y temperatura. 2 de la madrugada, 47 minutos. Temperatura media en la zona de Alhama, 16 grados.
2: 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Años cerrada cal y canto, pero ¿alguien puede entender esto?
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1: Y entonces vio la luz que entraba por todas las ventanas de su vida. Vio que el dolor precipitó la huida y entendió que la muerte ya no estaba. Morir solo es morir, morir se acaba. Morir es una hoguera fugitiva, es cruzar una puerta a la deriva y encontrar lo que tanto se buscaba. Acabar de llorar y hacer preguntas, ver al amor sin enigmas ni espejos, descansar de vivir en la ternura, tener la paz, la luz, la casa juntas y hallar, dejando los dolores lejos, la noche luz tras tanta noche oscura.
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Yo tenía un botón sin ojal, un gusano de seda, medio par de zapatos de clown y un alma en almoneda. 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
1: Imagínate, transformar un antiguo matadero, un lugar que siempre asociamos al final de la vida, en un sitio donde nacen melodías. Es un contraste brutal, ¿verdad? Un saludo desde los estudios de Radio Alhama en internet. Arrancamos a repasar la actualidad tras la introducción que ha hecho nuestro director, Juan Cabezas.
2: ¿Qué tal? Un saludo a todos.
1: Y bueno, nos metemos directos en la sección de música de nuestra web, alhama.com, porque, madre mía, menuda noticia.
2: Sí, sí, es que ese contraste que dices es justo la clave de lo que traemos ahora. Hablamos de la renovación, además por unanimidad, de la Junta Directiva de la Escuela de Música de Alhama, la EMAG, vamos. Y ojo, que esto es el inicio de una nueva etapa buenísima.
1: Claro, porque no es solo sobrevivir a tiempos malos, es un renacimiento cultural en toda regla.
2: Exacto. Una etapa que se apoya en unos resultados excelentes del equipo anterior, que eso hay que ponerlo en valor.
3: Hay que mirar primero la base que deja la presidenta saliente, Beatriz López, y todo su equipo. A mí me gusta compararlo con, no sé, con afinar a la perfección un instrumento justo antes de un gran concierto.
4: Me gusta mucho esa comparación.
3: Es que es así. No hablamos de un simple traspaso de papeles, ¿sabes? Han dejado las cuentas totalmente saneadas después de una época, bueno, dificilísima con todo lo de la pandemia. Es un trabajo muy de fondo, invisible, cero glamuroso, pero vital.
4: Vital, claro, porque sin esa base no haces nada. Y ese trabajo estructural es precisamente lo que explica que hayan logrado recuperar el número de matrículas a niveles de antes de la pandemia.
3: Que se dice pronto.
4: ¿Ya ves? Y también el empuje tremendo que le han dado a la banda de la escuela en Semana Santa. Aunque, bueno, creo que el hito más visible, la verdadera joya de la corona de su gestión, es el traslado a la nueva sede.
3: ¡Uy! ¡El antiguo matadero! Es que sigo dándole vueltas a eso. A ver, que antes era un lugar de ensayo de teatro y ahora de repente está lleno de atriles, de pentagramas...
4: Sí, sí, un cambio radical.
3: Me fascina. O sea, cómo reconvertir estos espacios cambia por completo el tejido cultural de un municipio. Coges un sitio con una historia tan particular y lo llenas de jóvenes aprendiendo música. Es una forma maravillosa de inyectar nueva vida, la verdad.
4: Completamente de acuerdo. Es poesía urbana en la práctica. Y justo ahí, en este escenario tan cargado de simbolismos, es donde entra a jugar el nuevo equipo. La asamblea ha elegido a Pilar Castillo como nueva presidenta.
3: Ajá.
4: Y va a estar muy bien acompañada por Laura Hernández de vicepresidenta, José Jiménez como secretario y Paqui Cubo de tesorera. Y lo inteligente aquí es que no parten de cero.
3: Claro, mezclan la experiencia vital de los que ya estaban en la junta anterior con savia nueva. Que eso siempre viene bien.
4: Exacto. Y ya tienen retos prácticos sobre la mesa, ¿eh? Quieren comprar nuevos instrumentos, que siempre hace falta, y tienen muchas ganas de acercar la EMAG a los vecinos, en plan con conciertos didácticos, jornadas de puertas abiertas y demás.
3: A ver, a mí me parece fantástico tener estas ideas frescas, pero leyendo la noticia en nuestra web, veo un reto que me parece, no sé, casi temerario a gran escala.
4: Uy, ¿cuál?
3: Pues lo de organizar el encuentro de las cuatro lamas. O sea, teniendo en cuenta que Alhama de Murcia tuvo que aplazar su turno recientemente por cuestiones organizativas, ¿no es un riesgo enorme para una directiva recién llegada a asumir un evento de este calibre?
4: A ver, es un riesgo sin duda, pero ahí es donde entra el porqué de la decisión. No es un capricho. Confirmar la organización de ese encuentro es el objetivo estrella de la nueva directiva.
3: ¿De verdad? ¡Qué valientes!
4: Sí, sí. Es que es la oportunidad perfecta para lucir todo ese trabajo de insonorización del que hablábamos antes. Tienen el respaldo económico, tienen la nueva sede y cuentan con un apoyo social tremendo.
3: Bueno, eso quedó clarísimo en la asamblea, ¿no?
4: Totalmente. El caluroso aplauso de agradecimiento que la asamblea le dedicó a la junta saliente fue espectacular. O sea, hay unidad y es el momento idóneo para dar el salto. Y ahora en el matadero...
3: Me surge una duda para dejarla ahí votando.
4: A ver, dispara.
3: ¿Qué nuevas tradiciones o proyectos musicales, así inéditos, quizás algo más vanguardistas, podríamos ver nacer en Alhama en los próximos años con este panorama? Ahí lo dejo para que nuestros oyentes le den una vuelta.
5: Pues es una gran incógnita creativa para el futuro. Por nuestra parte, nos despedimos ya, anunciando a los oyentes que seguiremos preparando más noticias publicadas por la redacción de alhama.com,
2: siempre bajo la dirección y guión de Juan Cabezas en el control técnico.
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2: Collar poético de espinelas a la comarca de Alhama de Granada. Conciencia e historia. Hoy, Pantano de los Bermejales, canto a un pueblo que persiste. Despierta, pueblo dormido, que tu nombre aún resuena y no hay ruina, ni condena, ni muro que esté vencido. Del pantano al sol erguido se alza el verbo que redime, que la esperanza se anime, que retorne la labranza mientras viva la esperanza. Nunca un pueblo se suprime.
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4: Hola amigos, soy María Villegas del grupo de migrantes de Alhama de Granada. Quiero explicaros lo que entonces era el mes de mayo para nosotras, para las hijas de María, porque era un honor ser hija de María. Siempre llevábamos nuestro lazo azul, azul cielo, con la medalla de la Virgen. Y era un orgullo pertenecer a las hijas de María. Al principio del mes de mayo se levantaba un altar en la iglesia, mano derecha, mano izquierda, con la Virgen. Y entonces íbamos a buscar flores. Cada día íbamos unas cuantas. Íbamos a San Diego, a las monjas, para que nos dieran flores. Y a todos los sitios que veíamos que había flores. Habíamos ido al Molino de la Luz, allí debajo de los tajos. A cualquier casa que había flores íbamos a pedir. Celinda, de todas las clases de flores. Rosa, azucena. Nos daban de todas las flores. Y nosotros hacíamos el altar. Un altar precioso. Que casi cada semana cambiábamos las flores. Unas lilas. Las lilas eran preciosas con un olor. Y siempre nos daban, ¿eh? Las pedíamos para que era para el altar de la Virgen. Y siempre nos daban. Y cada semana las cambiábamos. Y era un orgullo. Luego todas las tardes hacían, les decíamos, vamos a las flores. Hacían un rosario y cantábamos a la Virgen. El 13 de mayo, a Virgen María, bajo de los cielos, a cobadería. Ave, ave, ave María. Ave, ave, ave María. Cantábamos muchas canciones de la Virgen y cantábamos el rosario cantado. No dicho, no cantado.

0: es el fruto de tu vientre, Jesús. Así cantábamos todo el rosario y era muy bonito, de verdad. Las hijas de María, un orgullo. Yo pertenecía a ellas. Un beso, amigo. Gracias por escucharme y cuidaros mucho.
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1: 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En Radio Alhama en Internet actualizamos datos de hora y temperatura. 3 de la madrugada, 22 minutos. Temperatura media en la zona de Alhama, 16 grados.
2: Oda en Espinela. Mi pueblo no avanza, retrocede. Veo Alhama dolorido, teniendo orillas y fuente y un río de agua corriente donde navega el olvido. Cuánto deber incumplido. ¡Cuánta promesa vacía! El declive es osadía que a la razón encocora, que llegue pronto la hora del rango que antes lucía.

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1: Quizá fue una hecatombe de esperanzas, un derrumbe de algún modo previsto. Ah, pero mi tristeza solo tuvo un sentido. Todas mis intuiciones se asomaron para verme sufrir y por cierto me vieron. Hasta aquí había hecho y rehecho mis trayectos contigo. Hasta aquí había apostado a inventar la verdad. Pero vos encontraste la manera, una manera tierna y a la vez implacable de desahuciar mi amor. Con un solo pronóstico lo quitaste de los suburbios de tu vida posible. Lo envolviste en nostalgias, lo cargaste por cuadras y cuadras y despacito, sin que el aire nocturno lo advirtiera, ahí nomás lo dejaste, a solas con su suerte, que no es mucha. Creo que tenés razón, la culpa es de uno cuando no enamora, y no de los pretextos ni del tiempo. Hace mucho, muchísimo, que yo no me enfrentaba como anoche al espejo, y fue implacable como vos, mas no fue tierno. Ahora estoy solo, francamente solo. Siempre cuesta un poquito empezar a sentirse desgraciado. Antes de regresar a mis lóbregos cuarteles de invierno, con los ojos bien secos, por si acaso, miro cómo te vas adentrando en la niebla y empiezo a recordarte.

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1: Soy Jesús Pérez y te traigo la historia de nuestra comarca.
2: Játar, un rincón pequeño con alma grande.
3: Al pie de la sierra que lleva su nombre, en el sur de la comarca de Alhama, se encuentra Játar, un municipio pequeño en extensión, apenas 9,57 kilómetros cuadrados, pero grande en historia, cultura y tradición.
2: Sus raíces se remontan a épocas prerromanas, según la tradición oral y crónicas locales. Durante siglos, la vida de sus habitantes giró en torno al campo y la ganadería, conservando costumbres que hoy se celebran con orgullo.
3: La iglesia parroquial de San Roque y la Virgen del Rosario, construida entre los siglos XVI y XVIII, es uno de los tesoros históricos del municipio.
2: El terremoto de 1884 marcó un antes y un después. La ayuda de la prensa y entidades de Barcelona permitió reconstruir barrios enteros, dando lugar al barrio de Cataluña, con calles nombradas según las capitales catalanas y la Plaza de Cataluña, símbolo de un vínculo histórico que perdura.
3: Tras su fusión con Arenas del Rey y Fornes en 1973, Játar recuperó su independencia en 2015, convirtiéndose en el municipio número 171 de la provincia de Granada.
2: Hoy, Játar vive también de cultura y festividad. La Feria Mayor en agosto y la Feria de octubre reúnen a vecinos y visitantes en torno a tradiciones centenarias, reforzando su identidad local.
3: Descubre Játar, donde historia, cultura y encanto se combinan en un entorno auténticamente andaluz, reflejo del orgullo y la identidad de sus habitantes.
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1: Ay, carne de destierro, ayer amante, reseca carne vieja y apagada, recuerdo ya del tiempo caminante, desierto de ilusión, rama tronchada, flor de la ausencia pálida y constante. ¿En dónde aquella luz de la mirada escondió su fulgor y su hermosura? ¿Acaso boga ya, deshabitada, por un cielo lejano, dulce y pura, perdida, amor, herida y olvidada? ¡Ay, los pechos de nieve, casi vuelo de suave vientecillo y de manzana, montecillos de amor, temblor de cielo, como mis flores muertas en La Habana, ausencia caen para buscar el suelo! ¿En dónde está la púrpura templada de aquellos labios de mojado fuego? Entró en ellos la noche despiadada y todo lo dejó desierto y ciego, todo destierro y sombra de la nada.
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0: En Radio Alhama en Internet actualizamos datos de hora y temperatura. 3 de la madrugada, 44 minutos. Temperatura media en la zona de Alhama, 16 grados. 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
1: Orígenes prehistóricos. Alhama de Granada tiene una historia que se remonta a la prehistoria. Se han encontrado restos arqueológicos que datan del Paleolítico y Neolítico en las cuevas cercanas a la ciudad. Estos hallazgos incluyen herramientas de piedra, cerámica y pinturas rupestres, lo que indica que la zona ha estado habitada desde hace miles de años. La presencia de aguas termales atrajo a los primeros pobladores, quienes reconocieron sus propiedades curativas. Estos manantiales naturales serían fundamentales para el desarrollo posterior de la ciudad y su importancia a lo largo de la historia.
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0: muchísimas gracias. Gracias, de verdad. Volveremos dentro de poco. ¡Hasta pronto!
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2: La noche repta y sirga, cabecea por entre el empedrado de las sílabas oscuras, vira y tuerce poderosa hacia el pie y se pliega y se sumerge en el largo canal. Nocturna bebe, rumia, hilo, pace, pasta, tendida yace cerca de la estación donde el lector salta del tren, se apea del caballo en marcha y sube, entra en la claridad. El bulto afuera agita su volumen y muge largamente y, cuidadoso, salitrosa pezuña posa en el cristal. Al fondo se lee el sueño, la muchacha europea novelada que llega, aparca su bicicleta contra el barandal, corte del puente, y en mitad de la calle un pliego de reluciente lámina fingida muestra atropellados signos, la luz mate. Fin ni principio tiene la lectura del viajero en su ventana infinita, Hotel Acro de Ámsterdam. Ya rejuvenece la vieja Europa y leva, y su belleza prende el lomo nupcial. Voraz se aferra a la página y el clan de su hermosura se desparrama hacia el interior de la novela, frente al museo. Cerca de la estación y sobre el muelle de la escritura brota un agujero sin luz donde relampaguea el norte. La noche silba, el viajero dormita y la muchacha sube ya, monta. Debajo se atora voluptuoso el bulto, lame el pie desnudo con su lengua viva, abandona este texto y se consuma, libre, real, por el espacio, el rapto.
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5: Jatar, comarca de Alhama de Granada, consagró su gratitud a la prensa catalana por la reconstrucción tras el terremoto de 1884, dando a su toponimia callejera los nombres de Lérida, Tarragona, Gerona y Barcelona, que confluyen en la Plaza de Cataluña.

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1: Un campo agrícola abandonado, pues a simple vista parece inofensivo, un trozo de tierra sin más. Pero claro, con la vegetación seca adecuada y, no sé, una racha de viento inesperada, pues se puede convertir en la peor pesadilla para los equipos de extinción. Saludos desde los estudios de Radio Alhama en internet. Retomamos la emisión, tras la introducción que ha hecho nuestro director Juan Cabezas, para desgranar una de las noticias publicadas recientemente en alhama.com.
2: Hola, ¿qué tal? Sí, y fíjate que para entender la magnitud de este suceso, tenemos que irnos a la sección de Jaiena en alhama.com. Es una información de la redacción que nos detalla lo ocurrido el pasado 20 de agosto en el paraje de Las Charcas. Y el objetivo de este espacio es, bueno, analizar las claves de este incendio para comprender realmente a qué se enfrentaban los equipos.
1: Claro, y es que el fuego, a ver, no empezó en medio de un bosque denso.
2: Exacto, no.
1: Claro, ese pequeño gran detalle cambia por completo cómo se comportan las llamas al principio.
2: Totalmente, porque claro, cuando un terreno agrícola se abandona, lo que pasa es que empieza a acumular muchísima maleza.
1: ¿Un polvorín natural, digamos?
2: Eso es, un polvorín. Y si a esa gran cantidad de combustible disponible le sumas el viento, que según los registros fue bastante intenso, pues la velocidad a la que el fuego salta a la zona forestal de pastos y matorrales, bueno, es vertiginosa. El viento fue el detonante clave.
1: Sí, o sea, actuó como un acelerador natural.
2: Sí, sí, no solo empujó las llamas, sino que las expandió rapidísimo por todo el matorral adyacente. Al encontrarse con tanta vegetación seca de golpe, el fuego ganó muchísima intensidad.
1: Y viendo los datos del despliegue táctico, madre mía, queda clarísimo que la respuesta tuvo que ser masiva. Tuvieron que intervenir, por ejemplo, 2 BRICAS.
2: Las brigadas de refuerzo, claro.
1: Exacto. Para quien no lo tenga ubicado, son las unidades especializadas, preparadas para actuar en terrenos muy complejos y hostiles. Pero es que a eso hay que sumarle 3 grupos de bomberos forestales, un vehículo autobomba y, bueno, un montón de técnicos y agentes medioambientales sobre el terreno.
2: Una barbaridad de medios terrestres. Pero ojo al despliegue aéreo, porque eso es lo que realmente nos da la escala del suceso. Hablamos de 10 aeronaves en total.
1: 10. Y eso que afortunadamente estamos hablando de una zona que no está poblada, que es un dato crucial y bastante tranquilizador.
2: Sí, menos mal. Pero claro, ese número tan elevado de medios aéreos responde a una necesidad puramente táctica por culpa de ese viento. El operativo incluyó 5 helicópteros y 5 aviones.
1: ¡Wow! Un ecosistema entero ahí arriba.
2: Literalmente. Y muy divididos. O sea, 4 de los aviones se dedicaban exclusivamente a las cargas y descargas de agua en puntos clave, mientras que el 5º funcionaba, digamos, como avión de coordinación.
1: Ah, claro, como una torre de control móvil en el aire.
2: Exacto, dirigiendo a todos los demás para asegurar que los ataques de agua fueran milimétricos y súper efectivos.
1: Es fascinante pensar en esa coreografía en el aire, coordinando todo en medio del caos de humo y llamas. Y bueno, gracias a esa estructura, la Agencia de Emergencias de Andalucía comunicó que el Plan Infoca logró declarar el fuego como estabilizado.
2: Sí, pero a ver, hay que aclarar esto. Que esté estabilizado no significa que el trabajo haya terminado.
1: Claro, ¿no pueden irse a casa todavía?
2: Para nada. Significa simplemente que el fuego ya no avanza libremente, fuera de las líneas de control que han marcado los equipos. Pero los efectivos siguen allí, trabajando a fondo sobre el terreno hasta lograr su extinción definitiva.
1: Enfriando la zona y vigilando posibles puntos calientes, imagino. Y bueno, todo esto deja una reflexión final que da bastante en qué pensar. Porque claro, sabiendo que el origen estuvo en esa parcela agrícola posiblemente abandonada, es evidente que el mantenimiento de las áreas rurales fronterizas con los bosques es crítico.
2: Una barrera de contención vital, desde luego.
1: Exacto. Es clave para evitar que una pequeña chispa o un simple terreno descuidado derive en una emergencia forestal de esta magnitud. Es un debate necesario y súper interesante sobre cómo gestionamos los espacios naturales.
2: Sin duda, dará mucho que hablar. Y bueno, nosotros seguiremos preparando y desgranando más noticias publicadas por la redacción de alhama.com. Recordamos que este espacio se realiza bajo la dirección y guión de Juan Cabezas en el control técnico. Hasta la próxima conexión.
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1: Llego a casa y la encuentro vacía. Mis viejos se han ido recientemente de viaje por 2 semanas y encuentro un par de notas escritas de puño y letra de mi santa madre. La primera y menos extensa, pegada por dentro sobre la mirilla de la puerta de salida o entrada, según se mire, dice: dar siempre 4 vueltas a la cerradura aunque solo bajes al trastero. La segunda, no tardo mucho en encontrarla, sobre la mesa de la cocina, junto a botes y paquetes de alimentos no perecederos, son unas instrucciones en las que hay escrito: comidas y cenas, esto en mayúsculas como título principal. Después continúa con la lista, en la que agrega paréntesis como notas aclaratorias: lentejas congeladas, sácalas el día antes. Guisantes con jamón, jamón en el frigorífico, rehógalos con ajos y escurre los guisantes. Alcachofas con jamón, rehógalo con ajos y escurre las alcachofas para que no te salte el aceite. Empanada, frigorífico. Patatas, huevos, filetes de pollo, frito, compra patatas, no hay. Sardinillas, atún, de segundo plato o para ensalada, como quieras. Pizza en el congelador. Empanadillas, congelador, sácalas antes y freír con aceite muy caliente. Llegados a este punto, la página termina con una flecha y me indica voltear la hoja. Y sigue. Hoy, por ejemplo, lombarda y empanada, mañana lentejas con filete, etc. Si te hace falta, compra patatas, lechuga o tú verás. Y el pan si la comida te lo pide. Buen provecho. Y todo esto me hace pensar. Por un lado, me acuerdo de mis 32 tacos y lo que eso conlleva unido a esta nota. Es decir, parezco un puto inútil. Lo segundo, mi situación actual lamentable. Todavía de prestado en casa de mis padres y el fin de semana más de lo mismo, acogido en el estudio de mi actual pareja, Alicia.

0: nombre, ¿no? Con la que espero en pocos meses poder convivir en condiciones. Y además de todo eso, el recuerdo catastrófico de mi intento fallido de emancipación a los 25 junto con mi fracasada relación sentimental anterior. Por otra parte, puedo decir bien alto lo orgulloso que estoy de mi santa madre. Por lo general santas todas ellas, y ahora empatizar, a buen seguro, con todos aquellos presos que tatuaron a tinta de bolígrafo su epidermis con el mítico amor de madre.
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la segunda Copa. España, en la Copa del Mundo de Fútbol celebrada en América, puso de forma heroica e ilusionante el fútbol de verdad y por segunda vez la volvió a conquistar. Con el equipo levantando la segunda Copa del Mundo de Fútbol, España entera sintió esa euforia, esa intensa emoción desbordante y optimista que espontáneamente invita a decir: ¡coño, qué bien me encuentro!

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1: En Radio Alhama en Internet actualizamos datos de hora y temperatura. 4 de la madrugada, 22 minutos. Temperatura media en la zona de Alhama, 16 grados.
2: Oda en Espinela. Mi pueblo no avanza, retrocede. Veo a Alhama dolorido, teniendo orillas y fuente y un río de agua corriente donde navega el olvido. Cuánto deber incumplido, cuánta promesa vacía. El declive es osadía que a la razón encocora, que llegue pronto la hora del rango que antes lucía.

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1: Un capullo me ofreces y al instante lo contemplo rosado, firme y prieto. 14 veces palpo y acometo y él crece en vertical insinuante. No hay regalo mejor para la amante que guardosa lo toma con objeto de someterlo a fondo y por completo y hacerlo deseado y deseante. Y somételo al fin con ambas manos, con mimo de que el tallo no se encoja y en dura danza y perseguido antojo del vértigo mayor de sus arcanos, el capullo más sabio se deshoja y con gusto se queda mustio y flojo.
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2: Jaena en el terremoto de 1884.
3: El 25 de diciembre de 1884, a las 21:08 horas, un violento terremoto sacudió el sur de España. Con epicentro en Arenas del Rey, en la comarca granadina de Alhama, el sismo tuvo una magnitud entre 6,2 y 6,7 grados y duró alrededor de 20 segundos, devastando más de 100 localidades en Granada y Málaga.
4: Las estimaciones históricas sitúan el total de fallecidos entre 800 y 1.200 personas,
5: con alrededor de 1.500 a 1.600 heridos y miles de casas destruidas o gravemente dañadas.
4: En Jaena, la sacudida fue intensa. Más del 58% de sus viviendas quedaron destruidas o muy dañadas. El pueblo lamentó decenas de víctimas mortales y heridos graves, y las réplicas continuaron hasta mediados de enero.
3: La prensa de la época describió un panorama desolador. Según El Día, Madrid, 31 de diciembre de 1884,
5: el espectáculo que ofrece el pueblo de Jaena es aterrador. Los heridos, que son muchos y graves, se hallan abandonados. Carecen de agua. El río ha quedado seco a causa de las grietas que abrió el terremoto.
3: Semanas después, el 19 de enero de 1885, Mariano Arauz, periodista de El Liberal, llegó al pueblo y relató:
5: más de la mitad de las casas totalmente destruidas. De las que quedaban, pocas eran seguras, y ni la iglesia escapó a las ruinas. Las familias dormían a la intemperie bajo la nieve, sin medicinas ni alimentos suficientes.
3: Se esperaba la visita del rey Alfonso XII, pero nunca llegó. Cuando se insistió en avanzar hacia Jaena, el gobernador respondió:
5: Su Majestad el Rey ha venido a visitar a sus pueblos, y no a pueblos de señorío, dejando al pueblo fuera de la atención oficial.
3: Frente a ese abandono, Luis Seco de Lucena, desde el Defensor de Granada, movilizó solidaridad y recursos con su voz periodística. Gracias a ello, Jaena recibió 128.000 pesetas de ayuda oficial. Y la valentía de sus vecinos y la generosidad de tantos quedó como símbolo de humanidad en medio de las ruinas.
5: Una historia de dolor y destrucción, pero también de solidaridad y esperanza. Un testimonio de cómo un pueblo puede levantarse de sus escombros.
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Amamos porque sí. Sencillamente porque sí. Sin saberlo. Como cuando la espiga se levanta, como la lluvia cuando está cayendo. Como el viento que pasa y no lo sabe, y sin embargo pasa, y es el viento. Amamos porque sí, sencillamente porque sí. Sin razón y sin remedio. Como se seca un pozo, como se empaña a veces un espejo. Como una fecha que cambió de día, o un nombre que olvidamos en un sueño. Amamos porque sí, sencillamente. Y no importa en qué tiempo, si en un amanecer de primavera o en un lento crepúsculo de invierno. Pues si el árbol lozano da más flores, son más dulces los frutos de los árboles viejos. Amamos porque sí, sencillamente. Por un porqué fatal que no sabemos. Como el traje de luto para un niño, o como las estrellas para un ciego. Como van hacia abajo las raíces y hacia arriba las ramas, con las hojas por dentro. Amamos porque sí, sencillamente. Porque sí, porque es cierto. Como un anochecer al mediodía, como una llamarada sobre el hielo. Como resucitar estando vivos, solo para morir sin haber muerto. Amamos porque sí, sencillamente. Sencillamente como pasa el viento.

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0: En Radio Alhama en Internet actualizamos datos de hora y temperatura. 4 de la madrugada, 46 minutos. Temperatura media en la zona de Alhama, 16 grados.
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1: Sin otra cosa que tratar, dispongo. Voz de la inspiración, hazte sublime. No alcances esa meta que es la que te predispones. Déjate guiar por luz más razonable. Ningún día me gusta demasiado como el que empieza de mañana, ausente de toda obligación y sin más reto que divisar la luna tan tardía con los ojos al son del preciosismo o escribir este fuego no moderno y por la tarde taza de café. Y nadie quiera el miedo como amigo. La tristeza es una señora gorda y la pena, famélica, no puede dejar de permitirse un lujo enorme como lo es almorzar al desayuno, tener fiesta grande por la noche. Al día lo despierta. Es el diamante, el verso que es la joya más que dura condenado a rayar este cristal que dicen que lo trae bajo el brazo el típico señor sentimental. Hay que tener más decisión, por Dios, romper caderas al bailar con otro, besar hasta el final de pura magia, abrazarte, pues solo tú te tienes. Dejar pasar por alto toda hormiga que se suben por cuerpos de alquitrán. Claro que lo que ves es inspiración, incluso cuando llaman desde lejos. No en las primeras impresiones llegas a descubrir el hálito podrido de la única salida de emergencia. Pero jazmín, ven con olor a noche, que nadie querrá ver el día anclado.
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3: Cada vez que vuelvo al pueblo me atrapa la infinita nostalgia. Y en ese soñar despierto vuelvo a vivir y sentir aquella brisa de besos que desborda el corazón entre pasión y requiebros. ¡Ay, mi Alhama! Vuelves a llenar mi alma de nostalgia, del siempre vivir de nuevo, del perfume de tu piel sin barreras y sin tiempo.

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1: Saludos desde los estudios de Radio Alhama en internet. Arrancamos este espacio de análisis comentando las noticias de la web alhama.com y bueno, lo hacemos tras la introducción que ha hecho nuestro director Juan Cabezas.
2: Eso es. Y a ver, para entrar en materia, traemos una información buenísima de nuestro compañero Juan Cabezas.
1: Sí, publicada en la sección de Los Bermejales.
2: Exacto, en la sección de Los Bermejales. Y todo viene por un hallazgo de lo más fortuito. Resulta que Mario Soria rescató un volumen súper antiguo y lleno de polvo.
1: Ah, en una librería de segunda mano, creo.
2: Sí, sí, tal cual. Un documento impreso en la antigua imprenta Urania. O sea, estamos hablando del expediente original del Ministerio de Obras Públicas.
1: ¡Ostras!
2: Del año 1956, que detalla paso a paso la construcción del Pantano de los Bermejales.
1: Es curioso que al revisar esas páginas, salta a la vista que no es un simple manual técnico. Para nada.
2: ¡Qué va, qué va!
1: Es como, digamos, el certificado de defunción del atraso en toda esa comarca. Es brutal cómo utilizaban estas grandes obras en aquella época.
2: Ya, esas auténticas moles de hormigón.
1: Exacto. Las usaban para vender una especie de, no sé, promesa de futuro casi intocable. Era una ambición política y social verdaderamente monumental.
2: Es que la ambición asusta cuando repasamos los números de cerca, ¿de verdad? Porque el reto principal era domar una geografía súper abrupta.
1: Muy complicada, claro.
2: Sí, y la idea inicial era regar unas 6.000 hectáreas de cultivo.
1: Que ya son hectáreas, ¿eh?
2: ¿Y tanto? Pues al final terminaron siendo más de 8.300. Pero ojo, que el proyecto no se quedaba solo en la agricultura.
1: Claro, también estaba el tema de la energía.
2: Eso es. Traía bajo el brazo un plan hidroeléctrico tremendo. Querían generar 20 millones de kilovatios hora anuales.
1: ¡Madre mía! ¡20 millones!
2: Sí, sí. Aprovechaban la fuerza de la caída del agua con unos saltos de ingeniería clave.
1: Ah, el de pie de presa. Me suena.
2: Exacto. Ese mismo. Y también el del puente de Cacín. Todo esto para producir energía capaz de transformar por completo la industria local.
1: Pero, claro, a ver, revisando las cifras de esos planos, hay una contradicción física gigantesca.
2: Algo que no cuadra.
1: Exacto, algo que no termina de cuadrar en absoluto. Querían levantar un muro de más de 55 metros de altura.
2: ¿Una barbaridad?
1: Todo para almacenar 104 hectómetros cúbicos de agua en ese embalse.
2: Claro.
1: Que si nos paramos a pensarlo, equivale a llenar más de 40.000 piscinas olímpicas.
2: ¡Ostras! ¿40.000?
1: Sí, sí. Y la gran duda es, vamos a ver, si la cuenca del río Cacín es conocida por ser árida.
2: Muy seca, sí.
1: Registrando apenas 626 litros por metro cuadrado de pluviosidad media, pues ¿de dónde iban a sacar tanta agua?
2: Es que no hay manera.
1: El río por sí solo no da para llenar algo así. Es imposible.
2: Pues ahí, justo ahí está la verdadera genialidad que esconde la letra pequeña del expediente.
1: A ver, ¿y cómo lo hicieron?
2: Porque los ingenieros de la época se dieron cuenta rápido de que las matemáticas no daban. Vieron que el caudal del Cacín aportaba unos 62,4 hectómetros cúbicos al año.
1: 62, vale.
2: Y claro, esa cantidad era totalmente insuficiente para llenar la estructura y garantizar el riego cuando llegaran las sequías.
1: Ya. Totalmente lógico.
2: Así que tuvieron que diseñar una solución, bueno, bastante audaz. Decidieron literalmente robarle los excedentes al río Alhama.
1: ¡Ah! ¡Qué curioso!
2: Idearon un complejo trasvase físico para cruzar el terreno y canalizar casi 17 hectómetros cúbicos adicionales. Sumando eso, llegaban a esos 79,2 hectómetros cúbicos anuales regulados que hacían viable el proyecto.
1: O sea, que tuvieron que rediseñar el mapa del agua de dos ríos distintos para que la presa no fuera un fracaso estrepitoso.
2: Literalmente. Y resulta increíble si pensamos que el enorme embalse que ahora mismo sostiene la agricultura y es el motor del turismo en la comarca de Alhama, pues nació de unos trazos de lápiz en un papel que estaba a punto de perderse.
1: Totalmente.
2: Deja bastante que pensar sobre, no sé, cuántas otras infraestructuras que vertebran nuestra vida diaria estarán ahora mismo acumulando polvo en cajas de segunda mano.
1: Esperando a que alguien las redescubra, desde luego. Es una imagen que invita a mirar nuestro entorno con otros ojos.
2: Sin duda.
1: Y bueno, con esto nos despedimos por ahora, anunciando que seguiremos preparando más noticias publicadas por la redacción de alhama.com bajo la dirección y guión de Juan Cabezas en el control técnico.
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3: Un saludo.

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1: Se querían, sufrían por la luz, labios azules en la madrugada, labios saliendo de la noche dura, labios partidos, sangre, sangre dónde. Se querían en un lecho navío, mitad noche, mitad luz. Se querían como las flores a las espinas hondas, a esa amorosa gema del amarillo nuevo, cuando los rostros giran melancólicamente, giralunas que brillan recibiendo aquel beso. Se querían de noche, cuando los perros hondos laten bajo la tierra y los valles se estiran como lomos arcaicos que se sienten repasados, caricia, seda, mano, luna que llega y toca. Se querían de amor entre la madrugada, entre las duras piedras cerradas de la noche, duras como los cuerpos helados por las horas, duras como los besos de diente a diente solo. Se querían de día, playa que va creciendo, ondas que por los pies acarician los muslos, cuerpos que se levantan de la tierra y flotando. Se querían de día, sobre el mar, bajo el cielo. Mediodía perfecto, se querían tan íntimos, mar altísimo y joven, intimidad extensa, soledad de lo vivo, horizontes remotos, ligados como cuerpos en soledad cantando. Amando, se querían como la luna lúcida, como ese mar redondo que se aplica a ese rostro, dulce eclipse de agua, mejilla oscurecida donde los peces rojos van y vienen sin música. Día, noche, ponientes, madrugadas, espacios, ondas nuevas, antiguas, fugitivas, perpetuas, mar o tierra, navío, lecho, pluma, cristal, metal, música, labio, silencio, vegetal, mundo, quietud, su forma. Se querían, sabedlo.

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segunda copa. España, en la Copa del Mundo de Fútbol celebrada en América, puso de forma heroica e ilusionante el fútbol de verdad y por segunda vez la volvió a conquistar. Con el equipo levantando la segunda Copa del Mundo de Fútbol, España entera sintió esa euforia, esa intensa emoción desbordante y optimista que espontáneamente invita a decir: ¡coño, qué bien me encuentro!

0: En Radio Alhama en Internet actualizamos datos de hora y temperatura. 5 de la madrugada, 22 minutos. Temperatura media en la zona de Alhama, 16 grados.
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1: Emerge tu recuerdo de la noche en que estoy. El río anuda al mar su lamento obstinado. Abandonado como los muelles en el alba, es la hora de partir, oh abandonado. Sobre mi corazón llueven frías corolas. Oh sentina de escombros, feroz cueva de náufragos, en ti se acumularon las guerras y los vuelos, de ti alzaron las alas los pájaros del canto. Todo te lo tragaste como la lejanía, como el mar, como el tiempo. Todo en ti fue naufragio. Era la alegre hora del asalto y el beso, la hora del estupor que ardía como un faro. Ansiedad de piloto, furia de buzo ciego, turbia embriaguez de amor, todo en ti fue naufragio. En la infancia de niebla, mi alma alada y herida, descubridor perdido, todo en ti fue naufragio. Te ceñiste al dolor, te agarraste al deseo, te tumbó la tristeza, todo en ti fue naufragio. Hice retroceder la muralla de sombra, anduve más allá del deseo y del acto. Oh carne, carne mía, mujer que amé y perdí, a ti en esta hora húmeda evoco y hago canto. Como un vaso albergaste la infinita ternura, y el infinito olvido te trizó como a un vaso. Era la negra, negra soledad de las islas, y allí, mujer de amor, me acogieron tus brazos. Era la sed y el hambre, y tú fuiste la fruta, era el duelo y las ruinas, y tú fuiste el milagro. Ah, mujer, no sé cómo pudiste contenerme en la tierra de tu alma y en la cruz de tus brazos. Mi deseo de ti fue el más terrible y corto, el más revuelto y ebrio, el más tirante y ávido. Cementerio de besos, aún hay fuego en tus tumbas, aún los racimos arden picoteados de pájaros, o la boca mordida, o los besados miembros, o los hambrientos dientes, o los cuerpos trenzados, o la cópula loca de esperanza y esfuerzo en que nos anudamos y nos desesperamos. Y la ternura leve como el agua y la harina, y la palabra apenas comenzada en los labios. Ese fue mi destino, y en él viajó mi anhelo, y en él cayó mi anhelo. Todo en ti fue naufragio. Oh sentina de escombros, en ti todo caía. ¿Qué dolor no exprimiste? ¿Qué olas no te ahogaron? De tumbo en tumbo aún llameaste y cantaste, de pie como un marino en la proa de un barco, aún floreciste en cantos, aún rompiste en corrientes. Oh sentina de escombros, pozo abierto y amargo. Pálido buzo ciego, desventurado hondero, descubridor perdido, todo en ti fue naufragio. Es la hora de partir, la dura y fría hora, que la noche sujeta a todo horario. El cinturón ruidoso del mar ciñe la costa. Surgen frías estrellas, emigran negros pájaros. Abandonado como los muelles en el alba, solo la sombra trémula se retuerce en mis manos. Ah, más allá de todo, a más allá de todo. Es la hora de partir o abandonar.
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2: Soy Jesús Pérez y te traigo la historia de nuestra comarca.
3: Ventas de Zafarraya es una entidad local autónoma situada en el llano de Zafarraya, a casi 1,000 metros de altitud, y perteneciente al municipio de Alhama de Granada.
4: Un lugar donde la fértil llanura se une a las sierras que rodean el histórico paso natural del Boquete de Zafarraya.
3: Su territorio guarda huellas de ocupación humana desde el Paleolítico Medio, además de restos de época visigoda, prueba de la antigüedad de este asentamiento.
4: El nombre de la localidad procede del topónimo árabe Manzil Fas Raya, una antigua venta en la ruta real entre Málaga y Granada, reflejo de su pasado como lugar de paso y encuentro.
3: En 1842, Ventas de Zafarraya se constituyó como municipio independiente.
4: Uno de los momentos más duros de su historia fue el terremoto del 25 de diciembre de 1884, que destruyó gran parte del pueblo. La reconstrucción contó con ayuda llegada desde Cuba, dando lugar al sobrenombre de Nueva Habana, aún presente en la memoria colectiva.
3: Durante el siglo XX, la llegada del ferrocarril en 1922 impulsó su desarrollo hasta su cierre en 1960. En 1975, el municipio fue anexionado a Alhama de Granada.
4: Desde 2002, Ventas de Zafarraya es entidad local autónoma, con una sociedad unida que conserva su patrimonio y tradiciones.
3: Hoy, su economía sigue latiendo al ritmo del campo y de la agricultura.
4: Ventas de Zafarraya. Historia, identidad y futuro en el corazón del llano.
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0: Elena, Heleno de Céspedes, Alhama de Granada 1545, Yepes 1588.
1: Romance a Elena, Heleno de Céspedes, recitado por su autor, Juan José Gallego Tribaldos.
0: Por el siglo XVI vino a nacer en Alhama, la legendaria ciudad al oeste de Granada, una pequeña mulata cuyo padre era alameño, pero la madre africana, que vivía ejercitando las labores de criada. Bautizada como Elena, años después se cambiara, pasando a llamarse Heleno, pues su cuerpo demandaba ser varón y no mujer, como natura fijara. Siendo muy joven casó con un muchacho en Alhama, que presto la abandonó tras dejarla embarazada, y el niño recién nacido se lo cedió resignada a un matrimonio cristiano en adopción acordada. Tuvo múltiples oficios por comarcas gaditanas, ejerció de tejedora en telares de Granada. Luego se marchó a Madrid, trabajando de empleada con un doctor cirujano, y en las consultas privadas aprendió con rapidez lo que el médico enseñaba. Asimismo, en la milicia como un soldado actuara, demostrando gran valor y bravura consumada en los embates guerreros y el estruendo de batallas que contra moriscos hubo por la fragosa Alpujarra. Más pronto Elena voló buscando cotas más altas y ejerció la medicina obteniendo buena fama, no solo con los diagnósticos y convenientes terapias, sino también porque fue la primera cirujana que realizó intervenciones en hospitales de España con su licencia académica legalmente titulada. Por cuestiones de intrusismo, las denuncias lo acosaban, y al determinar casarse con jovencita agraciada por el rito de la iglesia en ceremonia eclesiástica, el santo oficio intervino, fallando ser azotada y que en dispensarios públicos la cirugía practicara. Tuvo una inédita historia esta persona angustiada, que vivió como varón en cuerpo que no aceptaba, aunque supo soslayar situaciones desnortadas, esgrimiendo inteligencia y actitudes camufladas, aparentando ser hombre con atributos de dama. Elena Heleno de Céspedes, nativa y originaria del pueblo romanceado cuando el sultán perdió Alhama y que paseaba triste desde Elvira Viva Rambla, tuvo una vida azarosa, digna de ser novelada o dedicarle unos versos en cadencia sonantada, como aquel juglar anónimo que rimó el «Ay de mi Alhama». Le dedico este romance al jameño Antonio Arenas, periodista incombustible de las ciencias y las letras, porque fue quien me alertó del personaje de Elena, desconocida hasta entonces, salvo en tierras alameñas y en registros académicos, denominaciones médicas, donde como cirujana se menciona su presencia.

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1: Apiádate, universo, de tus trozos sensibles, de los que no son solo roca, de los que no son solo agua, de los que no son solo hierro, de los que no son solo gas, de los que no son solo luz, de los que no son solo una tormenta eléctrica o una erupción volcánica. De tus trozos que sienten, de tus trozos que sufren, de tus trozos que saben, poco sí, pero saben y se saben, de tus trozos capaces de dolor y desgarro, de tus pobres minucias cerebradas, por un tiempo conscientes como esas de la tierra, surgidas de tu hacer o de tu azar, de esos fragmentos mínimos en que prendió la vida, de esos pequeños nódulos de materia blanduzca que a fin de cuentas son pedazos tuyos. Si es que todo tú piensas, sientes, sabes de tus trozos sensibles, apiádate, universo.
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2: Al menos dame una sevillana, amor.

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1: En Radio Alhama en Internet actualizamos datos de hora y temperatura. 5 de la madrugada, 46 minutos. Temperatura media en la zona de Alhama, 15 grados.
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1: Es difícil caminar con la verdad a cuestas, la verdad del dolor humano. En los páramos, en los arrabales se levantan y derrumban las personas, hombres y mujeres, sin su lengua, hombres y mujeres de piedra uniforme, esculpida a merced de una imagen imposible. Banderas de la discordia, discursos en carne viva, pantallas de vidrio y dientes, placeres de la ignorancia, todos se propagan de un cuerpo a otro como buitres que anidan de montaña en montaña, buitres a su vez, hijos de otras montañas. Y antes de las desgarradas voces, hubo un lugar. Lejos queda el nombre que se nos dio y nos ha sido arrebatado. Unos quieren terminar en sí mismos, que todo muera con ellos mismos. Otros distorsionan su vista, se engañan para no ver sus manos manchadas de sangre. Pero todos, todos guardamos un silencio repentino cuando los ojos se vuelven pozos hacia la nada. Dormimos con nuestro asesino interno, que esconde su puñal entre las flores y duerme con su propia oscuridad. Que esconde su puñal entre las flores. ¿Dónde nacen? ¿Dónde brotan estos muros? Son un terror, son un destierro del paraíso a la miseria, de la inocencia al desengaño, de la hierba al páramo gris. Allí nadie duerme, nadie canta, nadie busca, solo piensan como lagartos petrificados del subsuelo, mientras el dolor crece hasta dimensiones inexorables. Arrastrando cada uno su propia tragedia, construimos esta pirámide de cultura. Barro y lágrimas amasaron sus cimientos. Guerras y soberbia coronaron su cúspide. ¿Cómo podremos mirar a los ojos a la vida futura afirmando, sí, yo toleré y odié, maté a mil ángeles y mil demonios con un velo ante mi rostro? Ya nos legó la conciencia la infinita herencia de la muerte, sus tibios susurros como heraldos de otro mundo, de lejanos mares. No bastaba el luto en el pensamiento, tuvimos que hacer de la costa un acantilado, adornado con sanguíneo desorden, con perfecta geometría amarilla, con estatuas y pilastras sin hueso, con las manos y las piernas sin roca. Antes de enraizarnos al borde del camino, levantemos como respuesta el fruto humano.
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1: Tras la pertinente introducción que ha realizado nuestro director Juan Cabezas, arrancamos este espacio desde los estudios de Radio Alhama en internet. Bueno, arrancamos con fuerza, ¿eh? Porque para que un proyecto a largo plazo sobreviva, da igual si es una empresa de tecnología o un equipo de fútbol, pues no puedes empezar gastando todo el capital en la fachada.
2: Claro, claro, hay que cimentar desde abajo.
1: Eso es, hay que construir un buen departamento de investigación y desarrollo primero. Y la misión de este análisis es, precisamente, desgranar una noticia publicada recientemente en la sección de deportes de nuestra web en alhama.com. Una información de la redacción que ilustra perfectamente esta idea de construir desde la base.
2: Totalmente. Y el contexto es, la verdad, fascinante. Porque la Unión Deportiva afronta la temporada 2026-2027 pues con una reestructuración total. Estamos hablando de un club con 44 años de historia.
1: Que se dice pronto, ¿eh? 44 años.
2: Ya ves, se dice pronto. Y han decidido, bueno, resetear su modelo completo, conectando todas sus piezas, desde los más pequeños de la cantera, paso a paso, hasta llegar al primer equipo.
1: Pues vamos a ir por partes, a ver. Retomando esa idea de la inversión inicial y los cimientos, el club ha arrancado muy temprano conformando ya 4 equipos federados en la base. Tenemos el Benjamín, dirigido por José Miguel Valderrama, que es conocido como Semi.
2: Sí, también está el Alevín, que estrena Andrés Vinuesa, ¿verdad?
1: Exacto. Y el cadete liderado por Javi Castañeda. Ah, y también están recogiendo inscripciones para el equipo bebé o pre-Benjamín, que no está federado. Pero la gran pregunta que surge al leer esto es, bueno, ¿cómo garantiza exactamente esta estructura que el equipo senior sea competitivo a medio plazo en unos 3 o 5 años?
2: Pues mira, al final es una cuestión de ecosistema puro y duro. Porque al establecer tantos equipos federados desde edades tan tempranas, pues no solo se les enseña a dar patadas a un balón, es que asimilan toda la filosofía del club desde cero.
1: Se empapan de los colores.
2: Eso es. La noticia subraya que, a ver, los recursos son muy limitados, pero ese déficit económico pues se suple con un trabajo humano inmenso. Padres, madres, entrenadores y la directiva entera currando a diario. Y claro, al retener ese talento local de forma constante, te aseguras de que el jugador que llega al senior sienta los colores de verdad.
1: Claro. Y así reduces la dependencia de fichajes externos que luego, a la hora de la verdad, pues igual no tienen ese arraigo en los momentos críticos. Lo cual, por cierto, nos lleva directos al plato fuerte, al primer equipo.
2: Sí, el nuevo cuerpo técnico.
1: Exacto. Formado por Miguel García y José Almariz. Y ojo al currículum de Miguel porque impresiona bastante para la categoría. Hablamos de haber pasado por el Cádiz Club de Fútbol, el Recreativo Granada, el Real Jaén. Pero aquí me surge una duda muy razonable sobre esto.
2: A ver, cuéntame.
1: Pues que Miguel asume el rol de entrenador, pero sigue siendo futbolista en activo. Entonces, ¿qué ventaja táctica o incluso psicológica supone esto para gestionar las frustraciones del vestuario? ¿No es un riesgo que el que manda sea también el compañero con el que compartes los golpes en el campo?
2: A ver, es una línea súper fina, desde luego, pero analizando un poco el contexto de estas divisiones, la verdad es que funciona como un puente psicológico bestial. Esa experiencia en activo acorta muchísimo la distancia emocional, ya sabes, entre el césped y el banquillo.
1: O sea que hay más empatía real.
2: Muchísima más. Porque cuando el entrenador sufre físicamente el mismo desgaste y la misma presión sobre el campo, pues gestiona la frustración desde dentro. Entiende perfectamente esa fatiga tremenda del minuto 80 porque la está sintiendo en sus propias piernas. Y eso, bueno, genera una cohesión en el grupo que imponer autoridad desde fuera rara vez consigue.
1: Fíjate, es como si el director general de la empresa bajara a la fábrica a montar las piezas mano a mano con los operarios.
2: Tal cual. Es el mejor ejemplo. Y la verdad es que hace falta ese nivel de compromiso porque la meta que se han marcado es extremadamente exigente.
1: Ascender desde la tercera andaluza.
2: Eso es. Salir de ahí es como escalar una montaña súper escarpada. Hay campos muy difíciles, rivales muy rocosos y ahí la técnica muchas veces no basta, sino hay garra y corazón.
1: Desde luego. Y para que esa escalada funcione, pues el club también necesita tender un puente hacia afuera, hacia la afición, ¿verdad? Llama mucho la atención esa modernización que están haciendo, abriendo un canal de WhatsApp oficial, una vía directísima para llevar resultados y actualidad al bolsillo de los seguidores.
2: Sí, esa modernización digital marca un contraste súper interesante con lo del fútbol de barro. Pero ojo, que hay un apunte obligatorio aquí para la audiencia. Si queremos entender el tono real de esta reestructuración, hay que fijarse en el vídeo de la presentación.
1: Ah, sí, el vídeo íntegro que acompaña a la noticia.
2: Exacto. Ese documento audiovisual, que se encuentra incrustado en la misma noticia dentro de la página de alhama.com, es el complemento perfecto y resulta súper revelador.
1: Sí, porque ahí se ve que de paños calientes nada, ¿eh?
2: Nada de nada. Más allá de las formalidades, destaca muchísimo el mensaje directo del presidente. Exige públicamente un cambio de rumbo drástico, muchísima mayor formalidad en el día a día, y marca el ascenso como un objetivo innegociable, sin tapujos. Es un golpe en la mesa muy claro.
1: Toda esta mezcla es lo que lo convierte en un caso de estudio brillante, la verdad. Y bueno, dejo una reflexión final un poco provocadora en el aire. ¿Será esta combinación insólita entre la modernización digital vía WhatsApp y el retorno a ese fútbol más visceral, de barro y empatía desde dentro del campo, la fórmula secreta que necesitan otros clubes históricos para no desaparecer?
2: Pues la verdad es que queda por ver si otros toman nota de este modelo de supervivencia. Lo que sí está claro es que el proyecto de la Unión Deportiva Alameña invita a toda la afición a sumarse, a apoyar y ser parte del camino esta temporada.
1: Un trayecto que sin duda será interesantísimo. Y nosotros nos despedimos por ahora, pero seguiremos preparando y analizando más noticias publicadas por la redacción de alhama.com, siempre bajo la dirección y guión de Juan Cabezas en el control técnico.
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3: Esa amazona rubia que cabalga por las grises colinas y los yermos de Mordor. Esa chica que ha dejado atrás la primavera y se dirige al país de la noche permanente, donde el señor del mal gobierna. ¿Por qué no vuelve grupas hacia el mundo donde el lirio florece y las muchachas buscan fresas y dan besos furtivos y tejen y cocinan, donde hay bardos que cantan las hazañas de los héroes y veneran a la gran diosa? Esa mujer dorada que galopa de espaldas a la luz y a la belleza, persiguiendo sin tregua ni reposo al oscuro jinete que la rompe de amor y la consume de deseo, al enemigo de su alma.
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1: En Radio Alhama, en Internet, actualizamos datos de hora y temperatura. 6 de la mañana, 23 minutos. Temperatura media en la zona de Alhama, 15 grados.
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1: Pincel divino, venturosa mano, perfecta habilidad única y rara, concepto altivo, do la envidia avara, si te piensa enmendar, presume en vano. Delicado matiz que el ser humano nos muestra cual el cielo lo mostrara, beldad cuya beldad se ve tan clara que al ojo engaña el arte soberano. Artífice ingenioso, ¿qué sentiste cuando tan cuerdamente contemplabas el sujeto que muestran tus colores? Dime si como yo la vi, la viste, el pincel y la tabla en que pintabas, si tú, ¿cómo no ardéis cual yo de amores?
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1: Los atardeceres se suceden, hace frío, y las casas de adobe en las afueras se reflejan sobre charcos quietos. Tierra removida, los atardeceres se suceden. Cézanne elevó la natio morte a una altura en que las cosas exteriormente muertas cobran vida, dice Kandinsky. Vida es emoción, pero quedará de vosotros lo que ha quedado de los hombres que vivieron antes, previene Lucrecio. Es poco, polvo, alguna imagen tópica y restos de edificios. El alma muere con el cuerpo. El alma es el cuerpo, o tres fotografías quedan si alguien muere. También un gesto inexplicable, díscolo para los ojos, desafío, erizado. Cuerpo es lo otro, irreconocible, dolor, solo cuerpo. Cuerpo es no yo, no yo. Lo quieto de las cosas en el atardecer, la quietud, por ejemplo, de los edificios, el ensombrecimiento mudo y apagado. Como ojos, dos piedras azules me miran desde un anillo, los anillos cuidadosamente extraídos al final, como aquel de azabache y plata, o este otro de un pálido, pálido rosa. Rostros y luces nítidamente se reflejan en él. En la noche corro por un campo que desciende. Corro entre arbustos y choco con algo vivo que trata de ovillarse, de encogerse. Es un niño pequeño. Le pregunto quién es y contesta que nadie. Esta respiración honda y este nudo en la pelvis que se deshace y fluye. Esto soy yo y al mismo tiempo dolor en la nuca y en los ojos. Terminada la juventud, se está a merced del miedo. Verde, verde, agua, marrón, todo mojado, embarrado. Es invierno, es perceptible en el silencio y en brillos como del aire. Yo soy muy pequeña, un cuerpo caminando, un cuerpo solo. Lo enfermo en la piel, en la mirada, el asombro, la dureza absoluta en los ojos. Lo impenetrable, la descompensación entre lo interno y lo externo, un cuerpo enfermo que avanza. Desde un interior de cristales muy amplios contemplo los árboles, hay un viento ligero, un movimiento silencioso de hojas y ramas, como algo desconocido y en suspenso. Más allá, como una luz sesgada y quieta. Lo verde que hiere o acaricia, brisa verde. Y si yo hubiera muerto, eso sería también así.
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2: ¡Dale! ¡Ya sé!

la segunda Copa. España, en la Copa del Mundo de Fútbol celebrada en América, puso de forma heroica e ilusionante el fútbol de verdad y por segunda vez la volvió a conquistar. Con el equipo levantando la segunda Copa del Mundo de Fútbol, España entera sintió esa euforia, esa intensa emoción desbordante y optimista que espontáneamente invita a decir: ¡coño, qué bien me encuentro!

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1: En Radio Alhama, en Internet, actualizamos datos de hora y temperatura. 6 de la mañana, 47 minutos. Temperatura media en la zona de Alhama, 15 grados.
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1: ¿De qué sirve, quisiera yo saber, cambiar de piso? ¿Dejar atrás un sótano más negro que mi reputación y ya es decir, poner visillos blancos y tomar criada? ¿Renunciar a la vida de bohemio si vienes luego tú, pelmazo, embarazoso huésped, memo vestido con mis trajes, zángano de colmena, inútil cacaseno, con tus manos lavadas a comer en mi plato y a ensuciar la casa? Te acompañan las barras de los bares últimos de la noche, los chulos, las floristas, las calles muertas de la madrugada y los ascensores de luz amarilla cuando llegas, borracho, y te paras a verte en el espejo, la cara destruida, con ojos todavía violentos que no quieres cerrar. Y si te increpo, te ríes. Me recuerdas el pasado y dices que envejezco. Podría recordarte que ya no tienes gracia, que tu estilo casual y que tu desenfado resultan truculentos cuando se tienen más de 30 años, y que tu encantadora sonrisa de muchacho soñoliento, seguro de gustar, es un resto penoso, un intento patético. Mientras que tú me miras con tus ojos de verdadero huérfano y me lloras y me prometes ya no hacerlo. Si no fueses tan puta, si yo supiese hace ya tiempo que tú eres fuerte cuando yo soy débil y que eres débil cuando me enfurezco. De tus regresos guardo una impresión confusa de pánico, de pena y descontento, y la desesperanza y la impaciencia y el resentimiento de volver a sufrir otra vez más la humillación imperdonable de la excesiva intimidad. A duras penas te llevaré a la cama como quien va al infierno para dormir contigo, muriendo a cada paso de impotencia. Tropezando con muebles a tientas, cruzaremos el piso torpemente abrazados, vacilando de alcohol y de sollozos reprimidos. Soy noble servidumbre de amar seres humanos, y la más innoble, que es amarse a sí mismo.
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señores del PP, ¡ay de mi alama! La historia de la reunificación de España, con la caída de Boabdil el rey chico, nace en Alhama de Granada, y cualquier ruta de Boabdil, su comienzo ha de ser Alhama, toda en Espinela. Que no arranquen Alhama, maloliente de Satina, torciendo el limpio camino que verdad e historia manda. Mas Alhama no se ablanda, gritó el romance primero. Ya despierta el pueblo entero con exigencia encendida. No borre un trazo pepero lo sagrado en nuestra vida. Manuel Juan, diciembre del 25.

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1: Tras la pertinente introducción que ha realizado nuestro director Juan Cabezas, arrancamos este espacio desde los estudios de Radio Alhama en internet. Bueno, arrancamos con fuerza, ¿eh? Porque para que un proyecto a largo plazo sobreviva, da igual si es una empresa de tecnología o un equipo de fútbol, pues no puedes empezar gastando todo el capital en la fachada.
2: Claro, claro, hay que cimentar desde abajo.
1: Eso es, hay que construir un buen departamento de investigación y desarrollo primero. Y la misión de este análisis es precisamente desgranar una noticia publicada recientemente en la sección de deportes de nuestra web en alhama.com. Una información de la redacción que ilustra perfectamente esta idea de construir desde la base.
2: Totalmente. Y el contexto es, la verdad, fascinante. Porque la Unión Deportiva afronta la temporada 2026-2027 pues con una reestructuración total. Estamos hablando de un club con 44 años de historia.
1: Que se dice pronto, ¿eh? 44 años.
2: Ya ves, se dice pronto. Y han decidido, bueno, resetear su modelo completo, conectando todas sus piezas, desde los más pequeños de la cantera, paso a paso, hasta llegar al primer equipo.
1: Pues vamos a ir por partes, a ver. Retomando esa idea de la inversión inicial y los cimientos, el club ha arrancado muy temprano conformando ya 4 equipos federados en la base. Tenemos el Benjamín, dirigido por José Miguel Valderrama, que es conocido como Semi.
2: Sí, también está el Alevín, que estrena Andrés Vinuesa, ¿verdad?
1: Exacto. Y el cadete liderado por Javi Castañeda. Ah, y también están recogiendo inscripciones para el equipo bebé o prebenjamín, que no está federado. Pero la gran pregunta que surge al leer esto es, bueno, ¿cómo garantiza exactamente esta estructura que el equipo senior sea competitivo a medio plazo en unos 3 o 5 años?
2: Pues mira, al final es una cuestión de ecosistema puro y duro. Porque al establecer tantos equipos federados desde edades tan tempranas, pues no solo se les enseña a dar patadas a un balón, es que asimilan toda la filosofía del club desde cero.
1: Se empapan de los colores.
2: Eso es. La noticia subraya que, a ver, los recursos son muy limitados, pero ese déficit económico pues se suple con un trabajo humano inmenso. Padres, madres, entrenadores y la directiva entera currando a diario. Y claro, al retener ese talento local de forma constante, te aseguras de que el jugador que llega al senior sienta los colores de verdad.
1: Claro. Y así reduces la dependencia de fichajes externos que luego, a la hora de la verdad, pues igual no tienen ese arraigo en los momentos críticos. Lo cual, por cierto, nos lleva directos al plato fuerte, al primer equipo.
2: Sí, el nuevo cuerpo técnico.
1: Exacto. Formado por Miguel García y José Almariz. Y ojo al currículum de Miguel porque impresiona bastante para la categoría. Hablamos de haber pasado por el Cádiz Club de Fútbol, el Recreativo Granada, el Real Jaén. Pero aquí me surge una duda muy razonable sobre esto.
2: A ver, cuéntame.
1: Pues que Miguel asume el rol de entrenador, pero sigue siendo futbolista en activo. Entonces, ¿qué ventaja táctica o incluso psicológica supone esto para gestionar las frustraciones del vestuario? ¿No es un riesgo que el que manda sea también el compañero con el que compartes los golpes en el campo?
2: A ver, es una línea súper fina, desde luego, pero analizando un poco el contexto de estas divisiones, la verdad es que funciona como un puente psicológico bestial. Esa experiencia en activo acorta muchísimo la distancia emocional, ya sabes, entre el césped y el banquillo.
1: O sea que hay más empatía real.
2: Muchísima más, porque cuando el entrenador sufre físicamente el mismo desgaste y la misma presión sobre el campo, pues gestiona la frustración desde dentro. Entiende perfectamente esa fatiga tremenda del minuto 80 porque la está sintiendo en sus propias piernas. Y eso, bueno, genera una cohesión en el grupo que imponer autoridad desde fuera rara vez consigue.
1: Fíjate. Es como si el director general de la empresa bajara a la fábrica a montar las piezas mano a mano con los operarios.
2: Tal cual. Es el mejor ejemplo. Y la verdad es que hace falta ese nivel de compromiso porque la meta que se han marcado es extremadamente exigente.
1: Ascender desde la tercera andaluza.
2: Eso es. Salir de ahí es como escalar una montaña súper escarpada. Hay campos muy difíciles, rivales muy rocosos y ahí la técnica muchas veces no basta, sino hay garra y corazón.
1: Desde luego. Y para que esa escalada funcione, pues el club también necesita tender un puente hacia afuera, hacia la afición, ¿verdad? Llama mucho la atención esa modernización que están haciendo, abriendo un canal de WhatsApp oficial, una vía directísima para llevar resultados y actualidad al bolsillo de los seguidores.
2: Sí, esa modernización digital marca un contraste súper interesante con lo del fútbol de barro. Pero ojo, que hay un apunte obligatorio aquí para la audiencia. Si queremos entender el tono real de esta reestructuración, hay que fijarse en el vídeo de la presentación.
1: Ah, sí, el vídeo íntegro que acompaña a la noticia.
2: Exacto. Ese documento audiovisual, que se encuentra incrustado en la misma noticia dentro de la página de alhama.com, es el complemento perfecto y resulta súper revelador.
1: Sí, porque ahí se ve que de paños calientes nada, ¿eh?
2: Nada de nada. Más allá de las formalidades, destaca muchísimo el mensaje directo del presidente. Exige públicamente un cambio de rumbo drástico, muchísima mayor formalidad en el día a día, y marca el ascenso como un objetivo innegociable, sin tapujos. Es un golpe en la mesa muy claro.
1: Toda esta mezcla es lo que lo convierte en un caso de estudio brillante, la verdad. Y bueno, dejo una reflexión final un poco provocadora en el aire. ¿Será esta combinación insólita entre la modernización digital vía WhatsApp y el retorno a ese fútbol más visceral, de barro y empatía desde dentro del campo, la fórmula secreta que necesitan otros clubes históricos para no desaparecer?
2: Pues la verdad es que queda por ver si otros toman nota de este modelo de supervivencia. Lo que sí está claro es que el proyecto de la Unión Deportiva Alameña invita a toda la afición a sumarse, a apoyar y ser parte del camino esta temporada.
1: Un trayecto que sin duda será interesantísimo. Y nosotros nos despedimos por ahora, pero seguiremos preparando y analizando más noticias publicadas por la redacción de alhama.com, siempre bajo la dirección y guión de Juan Cabezas en el control técnico.
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0: En Radio Alhama en Internet actualizamos datos de hora y temperatura. 7 de la mañana, 22 minutos. Temperatura media en la zona de Alhama, 15 grados.
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2: Santa Cruz del Comercio, un pueblo levantado sobre la historia, la solidaridad y la identidad.
3: En la ladera donde el río Marchán, o río Alhama, besa la tierra, y entre cerros como Marimonta y Guerrero, se encuentra Santa Cruz del Comercio, un municipio pequeño en tamaño, pero grande en historia y tradición.
2: Sus orígenes se remontan a época andalusí, cuando fue una alquería dependiente de Alhama de Granada, asentada en un entorno fértil y bien comunicado.
3: Tras la incorporación del Reino de Granada a la Corona de Castilla, pasó a denominarse Santa Cruz de Alhama, nombre que reflejaba su nueva realidad histórica y administrativa, hasta alcanzar su independencia municipal en el siglo XIX.
2: Durante siglos, la vida del municipio estuvo ligada a la agricultura, al aprovechamiento del agua y al trabajo constante de sus vecinos y vecinas.
3: Sin embargo, un acontecimiento marcaría de forma definitiva su devenir: el terremoto de 1884, que destruyó gran parte del casco urbano y causó graves daños en la población.
2: La reconstrucción de Santa Cruz fue posible gracias a la solidaridad recibida desde distintos puntos de España, especialmente del colectivo de comerciantes de Madrid, cuya ayuda permitió levantar de nuevo el pueblo.
3: En reconocimiento a ese gesto, la localidad adoptó su nombre actual, Santa Cruz del Comercio, símbolo de gratitud y cooperación. Hoy, una placa en la plaza del Ayuntamiento recuerda aquel ejemplo de unión y compromiso colectivo.
2: En la actualidad, Santa Cruz del Comercio conserva su historia, cuida sus tradiciones y mira al futuro desde el respeto a su pasado, representando valores como la solidaridad y el arraigo a su territorio.
3: Santa Cruz del Comercio, historia compartida y patrimonio vivo de la comarca de Alhama.
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0: En Radio Alhama en Internet actualizamos datos de hora y temperatura. 7 de la mañana, 40 minutos. Temperatura media en la zona de Alhama, 15 grados.
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Bienvenidos al circo de los hermanos Malarte y Buenos.

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2: Ella luchó con toda su fuerza.

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1: Pues nos encontramos con Manolo Franco y estamos precisamente en la placeta, aquí entre al lado del bar La Placeta, también estamos al lado del bar del Tigre y lógicamente todas las terrazas que hay aquí, porque esta noche es un acontecimiento muy especial y es recordar a una gente que ha formado parte de la música de Alhama, ¿no es así,
2: Manolo? Así es, efectivamente, han sido unas personas que han formado parte de grupos que se han creado en Alhama y que han tenido su sede en Alhama. Y entonces se ha hecho un homenaje, o se trata de hacer un homenaje, que fue más que nada por Raúl, fue el que partió la idea, Raúl Hinojosa.
1: Raúl, entonces, Raúl Hinojosa fue el que propuso el de homenajear
2: a
1: los músicos alameños que ya no están.
2: Que ya no están, eso es. Y entonces lo consultamos con el ayuntamiento, si había algún problema. No, incluso se volcó el ayuntamiento y ya está. Y ahí estamos, a ver si sale una noche que esté bien, con música del recuerdo siempre.
1: ¿Y los homenajeados de esta noche quién son, Manolo?
2: Pues son Rafa Moyano, que es Rafa Paz, como todo el mundo lo conoce, Fernando Canónigo, que es Fernando el Quemao, Gabriel Romero y Bernardo Romero. Los cuatro han formado parte de grupos alameños como Aljibe, como los Tupamaros, como los Gramas, como Chocolate Caliente, en fin, muchos nombres de grupos que han durante varias décadas y demás.
1: Y con la música, lógicamente, que siempre habéis tocado, ¿no?
2: Es claro, música pop y sobre todo música de recuerdo.
1: Música de los 80, de sí, los 90,
2: de los 70.
1: De los 70, también incluso, parte del 2000.
2: Incluso antes también, algunas, ¿no? Sí, sí.
1: Bueno, Manolo, pues aquí estamos escuchando la música que esta noche va a sonar aquí.
2: Vale,
1: pues. Y que lógicamente vamos a disfrutar de ella y de vosotros, porque también hacía falta una excusa para saber o para por lo menos veros juntos.
2: Sí, efectivamente. Además van a colaborar con nosotros, van a colaborar Raúl Hinojosa y Miguel Ángel Peula, que también formaron parte de grupo. Bueno, Raúl no, Raúl ha sido mucho también de la música de Las Tunas, que todo el mundo lo conoce, hijo de Luis Hinojosa, y en fin, han formado y son músicos excelentes y van a colaborar esta noche con nosotros cantando varias canciones cada uno, sí.
1: Bueno, Manolo, pues os deseamos lo mejor y lógicamente vamos a escuchar la música que vaya a tocar, pues, aquí, que como siempre nos va a gustar, sí, sobre todo la gente de nuestra edad.
2: Pues muchísimas gracias, y siempre va a estar en el recuerdo estas personas que nos han acompañado en muchos escenarios, en muchos viajes y en muchos conciertos.
1: Bueno, y una curiosidad, ¿cuándo fue la última vez que tocaste?
2: ¿En Aljibe?
1: Sí, por ejemplo.
2: Bueno, eso es, por ejemplo, yo antes de irme a la mili, en el año 81 o así, en el verano del 81,
1: Le he preguntado antes a Indalecio que si estaba ya calentando el chocolate.
2: Caliente. Sí, sí.
1: Pues bueno, Manolo, bueno, ahora os escuchamos.
2: Una noche entrañable, muchísimas gracias.
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0: En Radio Alhama en Internet actualizamos datos de hora y temperatura. 8 de la mañana, 26 minutos. Temperatura media en la zona de Alhama, 15 grados.
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0: Saludos, buenos días, bienvenidas y bienvenidos a la Onda Local de Andalucía. Esta es la primera edición de Este a Oeste y hoy es lunes 31 de agosto. Esta semana arranca de facto y de jure el curso político y lo hace con lo que parecen las primeras discrepancias serias en el gobierno de coalición entre Partido Popular y Vox en Andalucía. Todo con motivo de la gestión de los menores migrantes en Ceuta. La semana pasada veíamos cómo la nuestra era la única de las comunidades en las que Vox está en el gobierno que participaba el jueves en la conferencia sectorial de infancia y adolescencia. El sábado por la noche, desde la Junta explicaban que su voto favorable a la ayuda de 25 millones de euros para Ceuta no supone un incumplimiento del acuerdo de gobierno en Andalucía. Lo justificaban aduciendo que esos recursos van a ir a reforzar la atención a los menores migrantes no acompañados en la ciudad autónoma. De ese modo, Ceuta puede disponer de los recursos necesarios para atender en su territorio a estos menores, lo que el Ejecutivo Regional ampara en un ejercicio de responsabilidad y solidaridad ante la situación de especial presión que atraviesa Ceuta. Ayer mismo, unas horas más tarde de ese primer comunicado de la Junta de Andalucía, el vicepresidente segundo de la Junta, Manuel Gavira, explicaba que han solicitado reunir la Comisión de Seguimiento del Pacto para abordar la política migratoria en el gobierno de coalición. Acude también el consejero de Turismo, Justicia, Desregulación y Administración Local a que el acuerdo de gobierno entre Partido Popular y Vox debe cumplirse íntegramente y que la protección de los andaluces frente a las consecuencias de la inmigración masiva, dice, es una cuestión esencial para su formación política. La postura de Vox, asegura, es no facilitar ni financiar la llegada, acogida o permanencia de inmigrantes ilegales en Andalucía, sin aclarar si en esto incluye también a los menores. De hecho, esto decía el propio Manuel Gavira sobre la actuación de la Junta el pasado jueves.
1: Evidentemente, si la consejería o si este humilde consejero tuviese esa competencia, pues hubiésemos votado igual que se ha votado por nuestros compañeros en Aragón, en Extremadura y en Castilla y León. Pero déjeme que le diga algo más. Todo lo que no sea que los menores de edad o los mayores de edad vuelvan de donde han venido, todo lo que no sea eso, supondrá avalar, amparar y casi promover la siguiente invasión. Y eso, desde luego, nosotros no lo queremos en nuestra tierra.
0: Una actuación que ha reportado críticas de quien fuera homólogo de Gavira en la Junta de Castilla y León, Juan García Gallardo, quien desde su perfil en la red social X habló de una tomadura de pelo a los votantes incumpliendo un pacto explícito de gobierno a las pocas semanas de firmarlo. Un mensaje que remató con la frase «muchos sillones y pocos principios». Es el apunte que traemos a nuestra portada, pero el fin de semana ha venido muy cargado. Por eso vamos a repasar ahora más asuntos de la actualidad este lunes en titulares con nuestra compañera Concha Cabrera.

0: Como decíamos en portada, Concha, el curso político arranca hoy en Andalucía con la reunión del Consejo de Gobierno.
1: Sí, el presidente de la Junta, Juan Manuel Moreno, va a presidir hoy la primera reunión del Consejo de Gobierno del nuevo curso político, que tiene previsto abordar, entre otras cuestiones, los grandes incendios forestales registrados este verano en varias provincias de la comunidad y también la serie sísmica que se ha producido en Granada. En ese sentido, instarán al Gobierno central a declarar esas zonas gravemente afectadas por emergencias de protección civil. En cuanto a otros asuntos, la Junta también tiene previsto impulsar un decreto por el que se adoptan medidas para la mejora del funcionamiento del sistema educativo y de la gestión de la actividad docente de la enseñanza no universitaria. La última reunión del Consejo de Gobierno se celebró el pasado 30 de julio y en ella se aprobaron, entre otras cuestiones, los decretos de estructura de las 13 consejerías para esta 13ª legislatura.
0: Además, la presidenta del Parlamento cita hoy a los portavoces de los grupos políticos.
1: Así es, Ana Mestre va a mantener este lunes una ronda de reuniones con los portavoces de los grupos de la Cámara, marcando el inicio del nuevo curso político. Un encuentro que llega apenas un mes después de su elección al frente de la Cámara Autonómica, tras la renuncia al cargo de Jesús Aguirre. Así, la presidenta ha citado a los portavoces de los grupos PP, PSOE, Vox, Adelante Andalucía y Por Andalucía para esta ronda de reuniones. Y mañana, 1 de septiembre, se va a proceder a la constitución de la mayoría de comisiones con las que contará el Parlamento andaluz en esta 13ª legislatura.
0: El verano se resiste a irse y deja este lunes aviso amarillo por altas temperaturas en la campiña cordobesa.
1: La Agencia Estatal de Meteorología ha activado para hoy el aviso amarillo por altas temperaturas en la provincia de Córdoba, donde se podrán alcanzar hasta los 38 grados de máxima. Según la EMET, el aviso amarillo estará activo desde la 1 de este mediodía hasta las 9 de la noche en la zona de la campiña cordobesa. En cuanto al resto de Andalucía, las temperaturas registrarán un ascenso, aunque localmente no habrá cambios.
0: Y con el calor todavía como protagonista, siguen produciéndose incendios en nuestra comunidad.
1: Sí, por un lado, el Plan Infoca ha dado por estabilizado sobre las 7 de la pasada tarde el incendio forestal declarado en el paraje El Romeral, en Santa Fe de Mondújar, en Almería. Este ha provocado la suspensión de la circulación ferroviaria entre los municipios de Fuente Santa, en Almería, y Santa Fe, en Granada. Y en Málaga, el Infoca trabaja en otro incendio en el paraje de Fuensanta, en el término municipal del Borje, que ya está controlado y donde se han desplazado hasta 5 medios aéreos. Es el tercer siniestro que se registra esta semana en la Axarquía, después de los de Nerja y Macharabiaya ya extinguidos.
0: Las fiestas de la Vendimia 2026 comienzan esta semana en Jerez.
1: La tradicional ceremonia de la pisa de la uva en el reducto catedralicio dará esta semana el inicio oficial a las fiestas de la Vendimia de Jerez de la Frontera. Una cita que se va a prolongar hasta el próximo 13 de septiembre con más de 100 actividades en 40 espacios y ubicaciones diferentes. Esta edición se proyecta como antesala de la candidatura a Ciudad Española del Vino 2027 y su programación hermanará vino, gastronomía, cultura y turismo, llegando también a los barrios. Habrá exposiciones, catas magistrales, muestra gastronómica, actuaciones musicales en directo y actividades infantiles.
0: ¿Y en la agenda del día qué tenemos, Concha?
1: Pues como decimos, además de la reunión del Consejo de Gobierno, también a las 10 de la mañana, como comentábamos en Sevilla, la presidenta del Parlamento, Ana Mestre, se reúne con los portavoces parlamentarios, aunque por motivos de agenda, la reunión con el portavoz de Vox, Javier Cortés, se prevé celebrar este jueves 3 de septiembre. Una vez finalizadas esas reuniones, a las 11 menos cuarto, el portavoz del Grupo Parlamentario por Andalucía y coordinador federal de Izquierda Unida, Antonio Maillo, atenderá los medios en el patio de prensa del Parlamento. También hará lo propio el portavoz de Adelante Andalucía, José Ignacio García, tras reunirse con la presidenta del Parlamento, Ana Mestre, también en ese patio de prensa. Y a las 11 menos cuarto en Cullarbeca, Vega, en Granada, el delegado del Gobierno en Andalucía, Pedro Fernández, atenderá a los medios en el marco de una visita al municipio para conocer el alcance de los terremotos y los proyectos financiados por el Gobierno tras las borrascas.
0: Muchas gracias, Concha. Enseguida continuamos.

0: Como cada lunes abrimos nuestro espacio sobre municipalismo y gobernanza. El presidente de la Federación Andaluza de Municipios y Provincias, José María Bellido, encara el inicio del curso político abordando varias cuestiones que preocupan al organismo supramunicipal. La primera de ellas es la financiación local, un asunto al que da mucha importancia y sobre el que pide que se aborde al igual que la autonómica. Sobre esta primera cuestión insiste en que no le alegra que no termine de fructificar la reforma del modelo, si bien ha recalcado que prefiere que no nazca si no se llevan a cabo ambas en paralelo, lo que sería el escenario ideal. Ese es el motivo por el que, si no se aprovecha el momento y se cierra la regional sin abordar la local, entiende Bellido que pueden volver a pasar 10, 15 o 20 años y que seguirá igual, según ha detallado.
1: Resolvemos ahora ese problema. Pasarán otra vez décadas, porque ahora es cuando se está abordando la financiación autonómica. Entonces, si el momento no se aprovecha en la actualidad y se cierra la financiación autonómica y no se aborda la local, mucho me temo que volverán a pasar 10, 15, 20 años y se quieren morir.
0: Es una cuestión sobre la que ha indicado que lleva mucho tiempo trabajando a partir del equilibrio y consenso que requiere un organismo como el que dirige, algo que no siempre es fácil argumentar, puesto que están contempladas allí diferentes sensibilidades políticas. Si en algo coinciden desde el municipalismo, tal y como ha detallado, es que la planificación de esos recursos es necesaria para que las administraciones locales no se queden con las obras. A su juicio, eso es malo para los ciudadanos porque no se van a poder construir polideportivos, escuelas, ni arreglar avenidas y actuar en los barrios. Esa es la clave por la que ha reclamado que los consistorios no se queden con el resto y tengan una financiación acorde a lo que ejercen.
1: La financiación es una tarta que se reparte entre todas las administraciones. Los ayuntamientos somos los últimos en la porción de tarta de los impuestos que todos pagamos. Si se reparte la tarta y está claro qué cuantía va a las comunidades autónomas y qué cuantía va al Estado, si no se aporta la financiación local, a nosotros lo que nos queda es lo que sobre. Claramente. Y eso es malo no para los ayuntamientos, es malo para los vecinos y para los ciudadanos, porque entonces no vamos a poder construir polideportivos, escuelas, no vamos a poder arreglar avenidas como nos gustaría y actuar en los barrios, es decir, no nos podemos quedar con el resto.
0: Insiste Bellido en que las cantidades deben ser proporcionales a las competencias que ejercen los ayuntamientos y que deben hacerlo de manera que cuando tramiten esos expedientes después de haber puesto en marcha estas medidas, la Intervención General de Fondos no ponga reparos porque argumente que no es competencia municipal.
1: Si yo me dedico a hacer cosas que son justas y que son demandas racionales, y me gasto, como no hemos gastado, 800.000 euros en poner toldos en los colegios, esos 800.000 euros no me los puedo gastar en otra cosa. Es así de simple. Si se reconoce que mi competencia y me financian esos 800.000 euros, pues entonces no saldrá perjudicado. Tendremos toldos y tendremos 800.000 euros también para invertir pues en cosas que sí son competencia propia de los ayuntamientos actuales, pues como el mantenimiento, el asfaltado, la limpieza o los autobuses.
0: Y también ha reivindicado José María Bellido que se sigan actualizando las cantidades que dependen de la financiación autonómica, una cuestión sobre la que hay acuerdo en el seno de la FAMP. Por último, ha abordado cuestiones como la vivienda, de la que ha destacado la ventana de oportunidad que supone que haya una consejería específica en la Junta y donde el papel de interlocución de la FAMP pueda contribuir a aprovechar fondos para construir toda la que se pueda en los municipios.
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0: más de 12 millones de euros destinados a luchar contra la exclusión social. Es la apuesta que realiza este año la Diputación de Sevilla, coordinada con los 106 municipios de la provincia. Porque una forma de revertir esta situación es haciendo que estas personas se sientan más partícipes de su comunidad. Algo que se logra, entre otras cosas, por la vía de la empleabilidad, que es para lo que se destinan estos fondos desde ahora y hasta el 31 de diciembre de 2027, que es cuando termina este programa para la prevención de la exclusión social. Vamos a conocerlo más en detalle y para eso saludamos en este punto de la mañana a María Encarnación Fuentes, diputada de Cohesión Social e Igualdad. María Encarnación, buenos días de nuevo y bienvenida a la Onda Local de Andalucía.
1: Buenos días, muchas gracias, encantada de compartir este rato con vosotros.
0: Encantados de poder recibirte de nuevo. ¿Por qué la Diputación de Sevilla pone en marcha un programa como este?
1: Bueno, pues ponemos en marcha un programa como este porque responde a una realidad que conocemos muy bien desde los servicios sociales, porque hay personas, hay familias en nuestros municipios que atraviesan situaciones de vulnerabilidad, porque lleva mucho tiempo pues teniendo dificultades para acceder al mercado laboral. Y nosotros entendemos que ante estas situaciones pues no basta únicamente con ofrecer una ayuda económica, sino que siempre que nos sea posible, pues nosotros queremos hacerlo a través del empleo. Porque este no es un programa únicamente de empleo, sino que utiliza el empleo como instrumento para la inclusión social y para la recuperación de la autonomía de las personas. Nosotros entendemos que un contrato de trabajo aporta ingresos, eso es cierto, pero también entendemos que aporta, como decía, autonomía, mejora la empleabilidad y sobre todo aspectos tan importantes como recupera hábitos laborales en las personas y también hace que las personas pues vuelvan a sentirse parte de la sociedad. Nosotros tenemos este programa que bueno, pues tiene ya bastante recorrido. Comenzó en 2009, era un programa extraordinario en aquel entonces, se denominaba PUM, Programa de Urgencia Municipal, y ya desde 2016 pues consideró por los compañeros que formaban parte del gobierno en aquella época que debía formar parte de manera estable de nuestro plan provincial. Entendiendo que la experiencia de todos estos años, es decir, de 2009 a 2016, pues había demostrado que se trataba de un instrumento útil y sobre todo porque los propios municipios pues manifestaban la necesidad de que había que mantener este programa. Y ahora ya en 2026, pues la Diputación de Sevilla, como bien decías en la introducción, pues ha concedido inicialmente con el presupuesto ordinario un importe de 12 millones de euros que bueno, pues con la aportación que hacen de cofinanciación los municipios mayores de 20.000 habitantes y que ascienden cerca a 650.000 euros, pues ese montante hace posible que puedan realizar esas contrataciones y es de aportar, porque ya también se aprobó en el pleno, ya es público también que se aprobó un suplemento de otros 5 millones que se llevará a cabo pues una nueva convocatoria que está previsto, bueno, pues se encuentra en trámite y que a partir de septiembre pues puedan contar los ayuntamientos con esa cantidad también. Así que bueno, yo creo que un aspecto importante también de este programa, Manuel, es que intentamos que sea lo más equilibrado posible, que llegue a todo el territorio de forma equilibrada y para ello los fondos, estos importes de los que hablábamos, pues se distribuyen teniendo en cuenta el número de demandantes no ocupados, es decir, de los DENOS, demandantes de empleo no ocupados, que tiene cada municipio en un momento determinado. Y también es importante destacar que como decía, los municipios menores de 20.000 habitantes pues no tienen que realizar esa aportación económica. Así que yo, por lo tanto, insistir en que no estamos hablando simplemente de dar empleo durante unos meses a aquellas personas que atraviesan una situación de vulnerabilidad, sino que hablamos de utilizar ese empleo como una oportunidad para evitar que esa situación de vulnerabilidad pues termine convirtiéndose realmente en una situación de exclusión permanente.
0: ¿Y desde la Diputación manejáis alguna estimación en cuanto a la cantidad de personas a las que se podría atender en el programa de este año?
1: Bueno, pues no podremos, no. Ahora mismo no podemos dar una cifra definitiva de las contrataciones que se llevarán a cabo en 2026, porque eso, bueno, pues va a depender de las contrataciones que lleven realmente a cabo los ayuntamientos, de la duración de esos contratos. Pueden ser contratos de distintas duraciones, y también, pues, porque a estos 12 millones tendremos que sumarle los 5 del incremento con el incremento presupuestario del remanente que hemos aprobado. Pero sí que tenemos referencia, evidentemente. Nosotros tenemos los controles de medir todas las actuaciones que llevamos a cabo, unos indicadores de control, y tenemos referencias que son bastante claras. Los últimos programas hasta el último programa que tenemos evaluado son 2024, pero sí que, por dar datos de 2023 y 2024, pues se realizaron entre 4.000 y 5.000 contratos cada año. Entonces, que estamos hablando de que miles de personas, y sobre todo miles de familias de la provincia de Sevilla, pues pueden beneficiarse directamente de esta medida. Y además, este año quiero comentar que tenemos una circunstancia importante, que, como decía, he comentado antes, partíamos de esos 12 millones que ya están concedidos, o sea, ya están en ejecución por parte de los ayuntamientos, y que luego, pues, esta voluntad de aumentar la capacidad de respuesta del programa con este importe adicional de 5 millones, que es una respuesta al impacto derivado del tren de borrasca del pasado invierno, y que hemos considerado que nuestra provincia de Sevilla, pues, debíamos tener en cuenta que, a propuesta del Gobierno de la Diputación, y que el Pleno lo aprobó, evidentemente, pues incrementar este presupuesto ordinario de 12 millones a 17, que será totalmente. Pero bueno, aquí hablamos un poco de contratos y hablamos de euros, pero sí, yo creo que lo importante en programas como este es que nos quedemos, pues, no solamente en esas cifras de contratos, en ese número de contratos y de euros, sino que detrás de cada contrato, detrás de cada euro, hay una persona, y no solo quizás una persona, sino que normalmente se trata de una familia que, durante un tiempo o un periodo determinado, pues estos ingresos son realmente una oportunidad laboral, y sobre todo es una oportunidad para mejorar su situación. Por lo tanto, yo creo que con este programa lo que se persigue precisamente es eso, es que esas personas dispongan de estos recursos que les permitan alejarse de este umbral de pobreza y puedan mejorar su ocupabilidad. Es un poco el objeto de este programa.
0: Precisamente, centrándonos en este asunto, es que está más que demostrado que la inserción sociolaboral de los colectivos vulnerables es un puente para mejorar las condiciones de vida de estas personas, pero forma parte de un proceso mucho más amplio.
1: Sí, es así. Vamos, tiene que ser así, por supuesto que forma parte de un programa mucho más amplio, porque además precisamente esa es la idea, una de las ideas fundamentales de nuestro Plan Provincial de Cohesión Social. La exclusión social es una realidad muy compleja, no viene por un hecho puntual, sino que se trata de, como decía, una realidad muy compleja, y por lo tanto no se puede abordar con una única medida. El programa de prevención de la exclusión social a través del empleo, pues evidentemente consideramos que es una herramienta muy útil. La contratación no es el objetivo final, pero sí que este programa forma parte de una estrategia muy muy amplia. En nuestro plan provincial contamos con por ejemplo, con la línea 5 del plan, que va destinada a la inclusión social de territorios o colectivos en riesgo de exclusión, y en este caso esta línea sí va dirigida especialmente a los municipios menores de 20.000 habitantes, y el objetivo es precisamente favorecer el desarrollo económico y social, y con ello mejorar la calidad de vida de quienes presentan mayores necesidades de transformación social. Con esta línea se financian actuaciones que van encaminadas, pues, a eliminar barreras de acceso al mercado laboral, sobre todo a desarrollar acciones formativas y a promover la inclusión social de forma activa. O sea, ese es el objetivo de esta línea 5. Así que, por lo tanto, como bien dice, tenemos diferentes herramientas que se complementan. El PES, como lo conocemos, el Programa de Prevención a la Exclusión Social, pues nos permite, a través de esa, ofrecer una oportunidad laboral a quien atraviesa esa situación especialmente complicada. Pero, por otro lado, la línea 5, pues, nos permite trabajar a medio, a largo plazo, sobre formación, empleabilidad, bueno, pues aspectos que realmente persiguen una incorporación a la sociedad. Así que bueno, eso son dos de las medidas importantes. Tenemos otra, está la prestación de urgencia, o sea, ayudas de urgencia y emergencia social, que es el PAES, que es el Programa de Urgencia y Emergencia Social. Tenemos también programas dirigidos en esta ocasión ya no a las entidades locales, sino a entidades sin ánimo de lucro, que atienden también a colectivos vulnerables, como pueden ser, pues, personas en riesgo de exclusión, personas con discapacidad, a la comunidad gitana, también a través de la mediación familiar, aspecto muy importante también en estos días, que es la atención a nuestras personas mayores y a la soledad no deseada, planteando también medidas para hacer frente a esta soledad no deseada. Así que yo creo que en definitiva nuestra intención y donde ponemos nuestro foco y lo que realmente queremos llevar a cabo es acompañar a las personas, siempre poniéndolas en el centro, atendiendo sus necesidades cuando realmente aparece, ofreciendo oportunidades que les permita recuperar esa autonomía en un momento concreto, y también trabajar con personas que a medio y largo plazo, como decía, pues cuenten con herramientas para salir de esa exclusión. Así que bueno, pues desde la Diputación decir que como decía, detrás de estas medidas, no solo del Programa de Prevención de Exclusión Social, sino que existe detrás, como ves, una política provincial mucho más completa que permita, como decía, pues eso, la inclusión de nuestros vecinos y vecinas.
0: En efecto, porque María Encarnación Fuentes planteaba también este programa, el de Gestión Municipal de Urgencia y Emergencia Social 2026, que está dotado con una partida de 5 millones de euros para los ayuntamientos de la provincia. En este caso, este programa, ¿cuál va a ser su función?
1: Bueno, pues este es otro de nuestro programa, de nuestros grandes instrumentos que tenemos en el plan provincial, porque aquí sí que es verdad que decía que respondíamos a una situación de vulnerabilidad en un momento concreto. También pues trabajábamos con las personas, pero esta sí que es verdad que lo que se trata es de dar respuesta a personas o familias que se encuentran ante una necesidad extraordinaria y urgente, pues que de alguna forma pues no se podía esperar. Estamos hablando de situaciones penibles, es decir, que en personas que ya de por sí se encuentran en situación de vulnerabilidad, pues además le viene una situación sobrevenida que además hay que atender de forma inmediata por parte de los servicios sociales, si no queremos que esa situación de vulnerabilidad pues se agrave. Y por eso es por lo que la Diputación de Sevilla a disposición de los ayuntamientos este programa, porque entendemos, además se lo pone directamente a disposición de los ayuntamientos, porque entendemos que son los servicios sociales comunitarios, los de los propios pueblos, es decir, el personal que está en los pueblos, quienes más están de la ciudadanía, de sus vecinos y vecinas, y por lo tanto son quienes mejores pueden detectar estas situaciones, pueden valorarlas y sobre todo lo que es importante, pues poder atender esta situación concreta. Y como decía, pues eso, en 2026 hemos destinado 5 millones de euros a este programa, a ayudas de urgencia y emergencia, como decía, social a esta familia. Y yo creo que también es un elemento que, bueno, pues sí que es verdad que quiero poner en consideración, porque creo que es especialmente importante de cara a los ayuntamientos, y es que en estos casos la Diputación de Sevilla adelanta la totalidad de los fondos a los municipios en un solo pago, es decir, pone a disposición de los ayuntamientos para que tengan la capacidad económica suficiente para responder cuando aparezca esa necesidad. Y como bien decías, con el programa de exclusión social, aquí igualmente el periodo de ejecución se extiende hasta el 31 de diciembre de 2027. Así que yo creo que, por lo tanto, podríamos decir, entiendo y así queremos que sea, pues que dentro de nuestra política de lucha contra la exclusión tenemos herramientas que actúan en diferentes momentos, cuando unas intervienen, nos permiten intervenir cuando hay una emergencia inmediata, como la que estamos hablando, del programa de urgencia y emergencia social, otras como el programa de prevención de la exclusión social, pues lo hace a través del empleo para intentar recuperar esa autonomía que le da tener un empleo. Y luego otro, pues como la línea 5, pues trabajamos la inclusión pues a través de la formación, la empleabilidad también, a medio y largo plazo. Así pues que yo así, lo que sí quiero es, si me permite, es trasladar que, para concluir si quieres, es trasladar que la idea de la Diputación es que nadie se quede sin respuesta cuando aparece o cuando se encuentra una necesidad urgente, pero también que nuestra intervención no termine ahí, sino que lo que queremos es acompañar, como decía, a las personas desde ese riesgo de exclusión, hasta, o emergencia también, hasta la recuperación total de la autonomía de estas personas, y sobre todo, y quizás más importante, es que todo ello lo hacemos en igualdad de oportunidades para todos los sevillanos y sevillanas, sin que nunca importe el lugar donde vivan. Ese es nuestro lema y lo llevamos a cabo en todas y cada una de nuestras actuaciones, no solo del área de cohesión social e igualdad, que tengo el honor de coordinar, sino también desde todas las áreas de la Diputación de Sevilla.
0: Pues ahí queda esta exposición que ha hecho perfectamente María Encarnación Fuentes, diputada de Cohesión Social e Igualdad de la Diputación Provincial de Sevilla. Ya lo han escuchado ustedes, una partida de 12 millones de euros más 5 para luchar contra la exclusión social a través de la prevención y también esos 5 millones para ese programa de gestión municipal de urgencia y emergencia social. María Encarnación, de nuevo, muchas gracias por atendernos aquí a la Onda Local de Andalucía esta mañana.
1: Hasta mañana, muchísimas gracias.
2: Son las 9 de la mañana en la comarca de Alhama de Granada, una tierra solidaria. 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
1: Tras la pertinente introducción que ha realizado nuestro director Juan Cabezas, arrancamos este espacio desde los estudios de Radio Alhama en internet. Bueno, arrancamos con fuerza, ¿eh? Porque para que un proyecto a largo plazo sobreviva, da igual si es una empresa de tecnología o un equipo de fútbol, pues no puedes empezar gastando todo el capital en la fachada.
2: Claro, claro, hay que cimentar desde abajo.
1: Eso es, hay que construir un buen departamento de investigación y desarrollo primero. Y la misión de este análisis es, precisamente, desgranar una noticia publicada recientemente en la sección de deportes de nuestra web en alhama.com. Una información de la redacción que ilustra perfectamente esta idea de construir desde la base.
2: Totalmente. Y el contexto es, la verdad, fascinante. Porque la Unión Deportiva afronta la temporada 2026-2027 pues con una reestructuración total. Estamos hablando de un club con 44 años de historia.
1: Que se dice pronto, ¿eh? 44 años.
2: Ya ves, se dice pronto. Y han decidido, bueno, resetear su modelo completo, conectando todas sus piezas, desde los más pequeños de la cantera, paso a paso, hasta llegar al primer equipo.
1: Pues vamos a ir por partes, a ver. Retomando esa idea de la inversión inicial y los cimientos, el club ha arrancado muy temprano conformando ya 4 equipos federados en la base. Tenemos el Benjamín, dirigido por José Miguel Valderrama, que es conocido como Semi.
2: Sí, también está el Alevín, que estrena Andrés Vinuesa, ¿verdad?
1: Exacto. Y el cadete liderado por Javi Castañeda. Ah, y también están recogiendo inscripciones para el equipo bebé o pre-Benjamín, que no está federado. Pero la gran pregunta que surge al leer esto es, bueno, ¿cómo garantiza exactamente esta estructura que el equipo senior sea competitivo a medio plazo, en unos 3 o 5 años?
2: Pues mira, al final es una cuestión de ecosistema puro y duro. Porque al establecer tantos equipos federados desde edades tan tempranas, pues no solo se les enseña a dar patadas a un balón, es que asimilan toda la filosofía del club desde cero.
1: Se empapan de los colores.
2: Eso es. La noticia subraya que, a ver, los recursos son muy limitados, pero ese déficit económico pues se suple con un trabajo humano inmenso. Padres, madres, entrenadores y la directiva entera currando a diario. Y claro, al retener ese talento local de forma constante, te aseguras de que el jugador que llega al senior sienta los colores de verdad.
1: Claro. Y así reduces la dependencia de fichajes externos que luego, a la hora de la verdad, pues igual no tienen ese arraigo en los momentos críticos. Lo cual, por cierto, nos lleva directos al plato fuerte, al primer equipo.
2: Sí, el nuevo cuerpo técnico.
1: Exacto. Formado por Miguel García y José Almariz. Y ojo al currículum de Miguel porque impresiona bastante para la categoría. Hablamos de haber pasado por el Cádiz Club de Fútbol, el Recreativo Granada, el Real Jaén. Pero aquí me surge una duda muy razonable sobre esto.
2: A ver, cuéntame.
1: Pues que Miguel asume el rol de entrenador, pero sigue siendo futbolista en activo. Entonces, ¿qué ventaja táctica o incluso psicológica supone esto para gestionar las frustraciones del vestuario? ¿No es un riesgo que el que manda sea también el compañero con el que compartes los golpes en el campo?
2: A ver, es una línea súper fina, desde luego, pero analizando un poco el contexto de estas divisiones, la verdad es que funciona como un puente psicológico bestial. Esa experiencia en activo acorta muchísimo la distancia emocional, ya sabes, entre el césped y el banquillo.
1: O sea que hay más empatía real.
2: Muchísima más. Porque cuando el entrenador sufre físicamente el mismo desgaste y la misma presión sobre el campo, pues gestiona la frustración desde dentro. Entiende perfectamente esa fatiga tremenda del minuto 80 porque la está sintiendo en sus propias piernas. Y eso, bueno, genera una cohesión en el grupo que imponer autoridad desde fuera rara vez consigue.
1: Fíjate, es como si el director general de la empresa bajara a la fábrica a montar las piezas mano a mano con los operarios.
2: Tal cual. Es el mejor ejemplo. Y la verdad es que hace falta ese nivel de compromiso porque la meta que se han marcado es extremadamente exigente.
1: Ascender desde la tercera andaluza.
2: Eso es. Salir de ahí es como escalar una montaña súper escarpada. Hay campos muy difíciles, rivales muy rocosos y ahí la técnica muchas veces no basta, sino hay garra y corazón.
1: Desde luego. Y para que esa escalada funcione, pues el club también necesita tender un puente hacia afuera, hacia la afición, ¿verdad? Llama mucho la atención esa modernización que están haciendo, abriendo un canal de WhatsApp oficial, una vía directísima para llevar resultados y actualidad al bolsillo de los seguidores.
2: Sí, esa modernización digital marca un contraste súper interesante con lo del fútbol de barro. Pero ojo, que hay un apunte obligatorio aquí para la audiencia. Si queremos entender el tono real de esta reestructuración, hay que fijarse en el vídeo de la presentación.
1: Ah, sí, el vídeo íntegro que acompaña a la noticia.
2: Exacto. Ese documento audiovisual, que se encuentra incrustado en la misma noticia dentro de la página de alhama.com, es el complemento perfecto y resulta súper revelador.
1: Sí, porque ahí se ve que de paños calientes nada, ¿eh?
2: Nada de nada. Más allá de las formalidades, destaca muchísimo el mensaje directo del presidente. Exige públicamente un cambio de rumbo drástico, muchísima mayor formalidad en el día a día, y marca el ascenso como un objetivo innegociable, sin tapujos. Es un golpe en la mesa muy claro.
1: Toda esta mezcla es lo que lo convierte en un caso de estudio brillante, la verdad. Y bueno, dejo una reflexión final un poco provocadora en el aire. ¿Será esta combinación insólita entre la modernización digital vía WhatsApp y el retorno a ese fútbol más visceral, de barro y empatía desde dentro del campo, la fórmula secreta que necesitan otros clubes históricos para no desaparecer?
2: Pues la verdad es que queda por ver si otros toman nota de este modelo de supervivencia. Lo que sí está claro es que el proyecto de la Unión Deportiva Alameña invita a toda la afición a sumarse, a apoyar y ser parte del camino esta temporada.
1: Un trayecto que sin duda será interesantísimo. Y nosotros nos despedimos por ahora, pero seguiremos preparando y analizando más noticias publicadas por la redacción de alhama.com, siempre bajo la dirección y guión de Juan Cabezas en el control técnico.
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2: En Radio Alhama en Internet actualizamos datos de hora y temperatura. 9 de la mañana, 24 minutos. Temperatura media en la zona de Alhama, 18 grados.
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2: En Radio Alhama en Internet actualizamos datos de hora y temperatura. 9 de la mañana, 44 minutos. Temperatura media en la zona de Alhama, 20 grados.
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1: Arrancamos este bloque, bueno, tras la introducción que ha hecho nuestro director Juan Cabezas, y lo hacemos con una de esas preguntas que de verdad rompen esquemas.
2: Totalmente.
1: Porque, a ver, ¿es posible que heredar una gran fortuna sea, digamos, el mayor obstáculo para alcanzar el éxito?
2: Pues fíjate que parece una paradoja tremenda. Pero la respuesta la encontramos en una información de nuestro compañero Juan Miguel Ortigosa Palma. Es un texto que se ha publicado recientemente en la sección de cuentos y dichos del Llano en alhama.com.
1: Exacto, en alhama.com. Y el texto plantea un enigma interesantísimo a partir de una vieja certeza popular, esa que dice, de abuelos ricos, nietos pobres.
2: Claro, que de entrada suena al típico resentimiento social, ¿verdad?
1: Ya, suena un poco a envidia o a tópico. Pero el artículo demuestra cómo la pirámide económica de toda una región se llegó a dar la vuelta por completo.
2: Y en apenas dos generaciones.
1: Es que es alucinante. El autor cuenta que, bueno, que escuchó este dicho en su infancia, pero le cobró sentido de verdad al oírselo a Paquito, al que llamaban el lojeño.
2: Un agricultor de la zona, si no me equivoco.
1: Eso es, un hombre con, a ver, con poca escuela, pero con una inteligencia enorme y una ironía muy mordaz. O sea, con cuatro palabras era capaz de dejar a cualquiera sin habla.
2: Y la verdad es que encierra una lección socioeconómica brutal. Plantea como una especie de balanza, por así decirlo.
1: Uh-huh.
2: La comodidad heredada actúa como un sedante muy potente, mientras que la pobreza extrema funciona como un motor de combustión, porque claro, tienes que innovar porque no te queda otra opción, tal cual. Y lo fascinante de esto es cómo la historia reciente de nuestro campo confirma esta teoría. A partir de los planes de estabilización, los de 1958...
1: Ya cuando acabó el proteccionismo.
2: Exactamente. Ese fin del proteccionismo obligó al sector agrícola a transformarse sí o sí. Y aquí viene lo irónico de todo el asunto. Los grandes propietarios, o sea, los que vivían bajo ese sedante de la abundancia que decías.
1: Los terratenientes de toda la vida.
2: Esos mismos, pues fracasaron estrepitosamente al intentar mecanizar sus tierras.
1: Pero, a ver, espera. Eso suena muy contraintuitivo, ¿no? O sea, ¿me estás diciendo que los que tenían todo el dinero, todos los recursos, fueron precisamente los que se hundieron al intentar modernizarse?
2: Así fue.
1: Pero, ¿por qué?
2: Pues por la estructura misma de la tierra. Hablamos del minifundio. Es decir, tenían parcelas diminutas y súper fragmentadas.
1: Ah, claro, claro.
2: Claro. Intentar meter maquinaria pesada ahí era como intentar maniobrar un tráiler enorme en un callejón sin salida.
1: Imposible, vaya.
2: O sea, su capital no servía de absolutamente nada en ese entorno físico.
1: Ya entiendo. Claro, tiene todo el sentido del mundo. El dinero, al final, pues no cambia la geografía. Mientras tanto, me imagino que los pequeños agricultores se arriesgaron por pura supervivencia.
2: Exacto. Transformaron lo poco que tenían, lo pasaron al regadío y a las huertas.
1: Madre mía.
2: Pero el impacto social fue enorme. Porque, a ver, al perder competitividad del cultivo de secano tradicional, pues cientos de jornaleros se quedaron en la calle de la noche a la mañana.
1: Y tuvieron que emigrar, claro.
2: Sí, se vieron forzados a emigrar masivamente. Se fueron al País Vasco, a Cataluña, a Madrid o, bueno, al resto de Europa.
1: Y fíjate que aquí es donde entra esa analogía moderna de la que hablábamos. Porque empezar de cero, lejos de casa, es como, no sé, como esa pequeña empresa emergente que empieza en un garaje.
2: Totalmente de acuerdo.
1: Tienen tan pocos recursos que la única opción es exprimir al máximo el ingenio. Y eso frente a la gran corporación que, bueno, se relaja porque le sobra el presupuesto.
2: Tal cual. Y si miramos el panorama actual, el contraste es espectacular. Aquellos jornaleros, o sea, usaron ese tesón para prosperar en sectores como la construcción, la logística, la enseñanza.
1: Se reinventaron por completo.
2: Exacto.
1: Crearon una riqueza inmensa desde la necesidad más absoluta.
2: Claro, el motor de combustión.
1: Eso es. Y por el contrario, los herederos de las grandes fortunas se confiaron, se quedaron anclados en aquella vieja abundancia.
2: Y frenaron su propio progreso.
1: Lo cual nos lleva a un dato que aporta el artículo y que resuelve el misterio definitivamente. Si damos un repaso por la realidad social de El Llano en la actualidad, los mayores contribuyentes a la hacienda pública ya no son los herederos de los terratenientes de hace 70 años.
2: ¿Qué va? Son los nietos de aquellos jornaleros.
1: ¡Qué locura!
2: La profecía del lojeño cumplida al milímetro. Es que es la demostración perfecta de cómo el hambre de progreso puede llegar a reescribir la historia económica de un territorio entero.
1: Lo que nos deja una reflexión final, bueno, bastante provocadora para cualquiera que nos escuche. Porque sabiendo que el exceso de confort puede estancar a una familia entera en tan poco tiempo, ¿qué se está enseñando a los más jóvenes para evitar que el ciclo de nietos pobres vuelva a repetirse?
2: Es una gran pregunta para dejar en el aire.
1: Desde luego. Parece que el mayor riesgo de la riqueza es, irónicamente, pues olvidar cómo se construyó en primer lugar.
2: Totalmente. Por nuestra parte, nos despedimos ya, pero seguiremos preparando más noticias publicadas por la redacción de alhama.com para continuar analizando temas tan interesantes.
1: Así es. Cerramos el espacio recordando que todo este trabajo se realiza bajo la dirección y guión de Juan Cabezas. En el control técnico, un saludo desde los estudios.
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1: Época romana. Durante la época romana, Alhama de Granada ganó relevancia gracias a sus aguas termales. Los romanos, conocidos por su aprecio por los baños, construyeron termas y balnearios en la zona. El nombre Alhama deriva del árabe Al-Hamma, que significa el baño, pero los romanos ya utilizaban estas aguas siglos antes. Se han encontrado restos de construcciones romanas, incluyendo partes de las antiguas termas. Además, se han descubierto monedas y otros artefactos que evidencian la presencia romana en la región, confirmando la importancia de Alhama como centro termal en la Hispania romana.
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1: En Radio Alhama, en Internet, actualizamos datos de hora y temperatura. 10 de la mañana, 22 minutos. Temperatura media en la zona de Alhama, 20 grados.
2: 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Dicen que en noches calladas la sierra sale a su encuentro y el eco trae el aliento de reinas enamoradas. Por las cimas encantadas pasan sombras sin final, y ese rumor terrenal, que es alma de zafarraya, se eleva cual atalaya para ver el almendral.
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1: Soy Jesús Pérez y te traigo la historia de nuestra comarca.
2: Jayena, en la comarca de Alhama de Granada, es un pueblo de historia milenaria. Sus tierras estuvieron habitadas desde el Neolítico y conservan restos romanos que atestiguan un poblamiento antiguo y continuo.
3: Su origen exacto es incierto, aunque según Francisco Enríquez de Jorquera, todo apunta a una fundación musulmana antes de la Reconquista. En época andalusí, Jayena fue una alquería agrícola próspera, famosa por la producción de seda gracias a sus fértiles vegas.
2: Enríquez de Jorquera la describía como un lugar bañado de cristalinas aguas en un sitio fuerte y agradable, fértil de seda, vino, caza y frutas, con unos 200 vecinos y una parroquia bajo el arzobispado de Granada.
3: Tras la Reconquista, en 1483, los reyes católicos otorgaron Jayena a Hernando Pérez del Pulgar. La concesión incluía 36 yugadas de tierra, núcleo y origen del término que dio forma a la Jayena actual. Pérez del Pulgar la poseyó durante 11 años antes de venderla a Luis Manrique.
2: De alguna manera, Jayena pasó a manos de Gil Vázquez Rengifo, un caballero castellano, comendador de la Orden de Santiago y caballero de Montiel. Este fundó un mayorazgo que incluía Jayena, junto a Huétor Santillán, el Generalife y la Casa de los Tiros. Su hija, María Rengifo Dávila, se casó en 1535 con Pedro de Granada Venegas, integrando Jayena en este influyente linaje y más tarde en el Marquesado de Campotéjar.
3: En 1823, durante el Trienio Liberal, el general Rafael del Riego atravesó la villa, dejando su huella histórica. Décadas después, hacia 1919, el marquesado vendió Jayena a la sociedad Garrido, Romero, Rojas y compañía por 1 millón de pesetas.
2: Jayena también sufrió la tragedia del terremoto de 1884, que destruyó gran parte del pueblo y causó 17 muertos. Gracias a la solidaridad impulsada por Luis Seco de Lucena, la ayuda llegó rápidamente y la memoria del desastre se preservó.
3: Hoy, Jayena mantiene su tradición agrícola, con vegas, olivares y almendros, y una destacada producción de aceite, liderada por la cooperativa Oli Jayena. Desde la seda andalusí hasta el olivar contemporáneo, Jayena es un ejemplo de resiliencia, patrimonio y continuidad histórica.
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la segunda Copa. España, en la Copa del Mundo de Fútbol celebrada en América, puso de forma heroica e ilusionante el fútbol de verdad y por segunda vez la volvió a conquistar. Con el equipo levantando la segunda Copa del Mundo de Fútbol, España entera sintió esa euforia, esa intensa emoción desbordante y optimista que espontáneamente invita a decir: ¡coño, qué bien me encuentro!

0: En Radio Alhama en Internet actualizamos datos de hora y temperatura. 10 de la mañana, 43 minutos. Temperatura media en la zona de Alhama, 20 grados.
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2: Conquista musulmana. En el año 711, con la llegada de los musulmanes a la península ibérica, Alhama de Granada pasó a formar parte de Al-Ándalus. Los nuevos gobernantes reconocieron rápidamente el valor de las aguas termales y desarrollaron aún más las instalaciones existentes. Bajo el dominio musulmán, Alhama floreció como un importante centro de salud y recreación. Los árabes construyeron nuevos baños y mejoraron los sistemas de canalización de agua. La ciudad se convirtió en un destino popular para la élite musulmana, que acudía a disfrutar de los beneficios terapéuticos de sus aguas.
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1: Bueno, tomamos ya el relevo tras la introducción que ha hecho nuestro director Juan Cabezas, y nuestro objetivo aquí es comentar pues las noticias más destacadas que se han publicado recientemente en nuestra web de alama.com.
2: Hola a todos. Sí, eso es. Y de hecho vamos a desgranar una información súper interesante de nuestro compañero Juan Cabezas y publicada en la sección de música. Nos vamos a centrar en el cierre tan emotivo que tuvo el circuito musical veraniego de Plaza en Plaza.
1: Exacto. Para situar un poco a la gente, todo esto pasó en la Placeta. Fue la cuarta y última cita de este circuito. Y a ver lo que iba a ser una actuación del trío Ña, que bueno, ya sabéis, lo forman Manolo Franco, Pepe Pérez e Indalecio Canónigo, pues se transformó en algo más.
2: Claro, se convirtió en un homenaje póstumo a cuatro músicos de allí.
1: Eso es. O sea, piensa que estos artistas fueron literalmente la banda sonora analógica de la zona.
2: Totalmente.
1: Hablamos de los años 60. O sea, muchísimo antes de que existieran las listas de reproducción digitales o el móvil y todo eso.
2: Ya te digo. Y bueno, el contexto de cómo se gestó todo esto es genial. Porque, a ver, la idea original fue de Raulino Josa.
1: Ajá.
2: Y enseguida el promotor Álvaro Molina la apoyó con un entusiasmo tremendo. Además, tuvieron respaldo institucional del ayuntamiento. Fíjate que se implicaron directamente la primera teniente de alcalde, Mati Molina, y también el alcalde, Jesús Ubiña.
1: ¡Qué bueno!
2: Sí, sí. De hecho, ellos mismos fueron los que entregaron los diplomas.
1: Claro, y los homenajeados no son cualquiera. Son grupos míticos que marcaron toda una época. Hablamos de Rafael Fernández Moyano, conocido como Rafa Pup. También Fernando Canónigo Molina, o sea, el Quemao.
2: ¡Qué grandes!
1: Y Gabriel Romero Vicario, el Carbonero, junto a Bernardo Romero Vicario, el Pintor. ¿Cómo crees que fue ese momento? O sea, ver a los hijos y hermanos recogiendo los reconocimientos mientras el maestro de ceremonias, que fue Manolo Franco, iba repasando sus vidas. Tuvo que ser súper emotivo.
2: Madre mía, pues imagínate la carga emocional. Pero lo curioso es que no fue para nada un final triste.
1: ¡Ah, no!
2: ¿Qué va? Fue una celebración en toda regla. O sea, la música siguió hasta la madrugada con temas del recuerdo.
1: ¡Qué pasada!
2: Sí, y además participaron otros veteranos de la escena local como Miguel Ángel Peula y el propio Raúl Hinojosa. Fue una fiesta de la memoria, básicamente.
1: Pues me parece una reflexión súper provocadora, porque, a ver, siempre pensamos que la identidad cultural de un pueblo se construye con, no sé, grandes monumentos o edificios antiguos.
2: Claro, castillos e iglesias.
1: Exacto, pero en realidad se construye con las notas musicales de agrupaciones locales como los Tupamaros o los Vibras.
2: Totalmente cierto.
1: Son melodías que de verdad resuenan en la memoria colectiva y forman quienes somos.
2: ¡Qué gran resumen! Y bueno, nos toca despedirnos, pero anunciamos que seguiremos preparando más noticias publicadas por la redacción de alama.com. Como siempre, bajo la dirección y guión de Juan Cabezas en el control técnico.
1: Eso es. Nos escuchamos en la próxima. ¡Un abrazo!
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2: Hola, amantes de la historia. Hoy me sumerjo en la fascinante historia detrás de la reina Isabel I de Castilla, o como muchos de vosotros la conocéis, Isabel la Católica, y la leyenda de sus joyas empeñadas. Muchos creen que la reina Isabel empeñó sus joyas para financiar los viajes de Colón, pero esa no es toda la verdad. Si bien es cierto que apoyó a Colón, sus joyas en realidad jugaron un papel crucial en la Guerra de Granada, específicamente para la conquista de Alhama en 1482. Entonces, ¿por qué Alhama? Capturar Alhama fue una movida estratégica en la lucha contra el reino nazarí de Granada. Una vez que Alhama fue asegurada el 28 de febrero de 1482, Isabel y su esposo, Fernando, reconocieron su importancia y ordenaron su defensa a toda costa. Isabel estaba profundamente comprometida con esta causa. Incluso se mudó a Córdoba, a pesar de estar embarazada, para supervisar la defensa y el aprovisionamiento de Alhama. Y sí, empeñó sus joyas para financiar este esfuerzo. Pero eso no es todo. También consiguió 100.000 florines de oro del Papa Sixto IV y solicitó préstamos de casi 3 millones de maravedíes a ciudades como Burgos. Su participación no se limitó solo al apoyo financiero. Fundó 3 iglesias en Alhama, incluyendo Santa María de la Encarnación, y estableció el primer hospital de sangre o hospital de campaña, marcando un momento significativo en la historia de la medicina militar. Los esfuerzos de Isabel fueron reconocidos por el Papa, quien declaró la Guerra de Granada una cruzada. Otorgó a Alhama privilegios como exenciones de impuestos y el título de muy noble y leal ciudad. Y en 2021, Alhama homenajeó a Isabel con un monumento, conmemorando sus contribuciones a la ciudad.
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1: 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En Radio Alhama en Internet actualizamos datos de hora y temperatura. 11 de la mañana, 22 minutos. Temperatura media en la zona de Alhama, 22 grados.
2: Fornes, pueblo bellísimo situado en la comarca de Alhama de Granada, conserva vestigios de la muralla íbera de su génesis.
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el momento de contar un secreto puede llegar a convertirse en un riesgo. Riesgo al que dirán, a sentirse incomprendido, a las risas o al llanto. Pero soy una persona que disfruta con el riesgo. Así que, ¿te cuento un secreto? Los deportes extremos se han convertido en mi refugio. Por muy extraño que parezca, son los que me proporcionan un momento de relax. 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

0: En Radio Alhama en Internet actualizamos datos de hora y temperatura. 11 de la mañana, 43 minutos. Temperatura media en la zona de Alhama, 23 grados. 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

0: El 28 de febrero de 1482 se conquistó Alhama, la joya de la corona del reino de Granada, que abarcaba parte de Jaén, parte de Murcia y de Cádiz, la totalidad de Almería, Málaga y Granada.
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1: Pues nos encontramos con Manolo Franco y estamos precisamente en la placeta, aquí entre al lado del bar La Placeta, también estamos al lado del bar del Tigre y lógicamente todas las terrazas que hay aquí, porque esta noche hay un acontecimiento muy especial y es recordar a una gente que ha formado parte de la música de Alhama, ¿no es así,
2: Manolo? Así es, efectivamente, han sido unas personas que han formado parte de grupos que se han creado en Alhama y que han tenido su sede en Alhama. Y entonces se ha hecho un homenaje, o se trata de hacer un homenaje, que fue, fue más que nada por Raúl, fue el que partió la idea, Raúl Hinojosa.
1: Sí, y entonces, Raúl Hinojosa fue el que propuso el de homenajear a los músicos alameños que ya no están.
2: Que ya no están, eso es. Y entonces lo consultamos con el ayuntamiento, si había algún problema. No, incluso se volcó el ayuntamiento y ya está. Y ahí estamos, a ver si sale una noche que esté bien, con música del recuerdo siempre.
1: ¿Y los homenajeados de esta noche quién son, Manolo?
2: Pues son Rafa Moyano, que es Rafa Paz, como todo el mundo lo conoce, Fernando Canónigo, que es Fernando el Quemao, Gabriel Romero y Bernardo Romero. Los cuatro han formado parte de grupos alameños como Aljibe, como los Tupamaros, como los Gramas, como Chocolate Caliente, en fin, muchos nombres de grupos que han durante varias décadas y demás.
1: Y con la música, lógicamente, que siempre habéis tocado, ¿no?
2: Es claro, música pop y sobre todo música de recuerdo.
1: Música de los 80, de sí, los 90,
2: de los 70,
1: también incluso, parte del 2000.
2: Incluso antes también algunas, ¿no? Sí, sí.
1: Bueno, Manolo, pues aquí estamos escuchando la música que esta noche va a sonar aquí.
2: Vale,
1: pues. Y que lógicamente vamos a disfrutar de ella y de vosotros, porque también hacía falta una excusa para saber o para por lo menos veros juntos.
2: Sí, efectivamente. Además van a colaborar con nosotros, van a colaborar Raúl Hinojosa y Miguel Ángel Peula, que también formaron parte del grupo. Bueno, Raúl no, Raúl ha sido mucho también de la música de Las Tunas, que todo el mundo lo conoce, hijo de Luis Hinojosa. Y en fin, han formado y son músicos excelentes y van a colaborar esta noche con nosotros cantando varias canciones cada uno, sí.
1: Bueno, Manolo, pues os deseamos lo mejor y lógicamente vamos a escuchar la música que vaya a tocar pues, aquí, que como siempre nos va a gustar, sí, sobre todo la gente de nuestra edad.
2: Pues muchísimas gracias y siempre va a estar en el recuerdo estas personas que nos han acompañado en muchos escenarios, muchos viajes y en muchos conciertos.
1: Bueno, y una curiosidad, ¿cuándo fue la última vez que tocaste?
2: ¿En Aljibe?
1: Sí, por ejemplo.
2: Bueno, eso es, por ejemplo, yo antes de irme a la mili, en el año 81 o así, en el verano del 81,
1: le he preguntado antes a Indalecio que si estaba ya calentando el chocolate.
2: Caliente. Sí, sí.
1: Pues bueno, Manolo, bueno, ahora os escuchamos.
2: Una noche entrañable, muchísimas gracias.
0: 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Romance del Ay de mi Alhama, interpretado por los alumnos del Colegio Público Cervantes en el año 2011.

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1: Ciudad milenaria cuyos primeros datos se fechan en el periodo neolítico.
0: Lugar de paso de las centurias romanas, conocida entonces como Artici o Estici, y cuyo puente romano data del siglo I a.C.
1: A principios del siglo VIII fue conquistada por los árabes, convirtiéndose en un asentamiento árabe-bereber y pasando a denominarse Alhama.
0: En 1481, el marqués de Cádiz, don Rodrigo Ponce de León, decide su reconquista y lo consigue en 1482, con 2.500 jinetes y 3.000 soldados.
1: En febrero de 1810 fue ocupada por las tropas napoleónicas y liberada en agosto de 1812.
0: Destruida en diciembre de 1884 por el terremoto de Andalucía, fue reconstruida poco después con la ayuda de otros pueblos y naciones.
1: A una distancia de 55 kilómetros de Granada y 77 kilómetros de Málaga, está situada a 883 metros de altura y tiene una extensión de algo más de 398 kilómetros cuadrados.
0: Su temperatura media anual es de 13 grados y su pluviometría oscila entre los 500 y 650 litros. Sus aguas termales brotan a 47 grados de temperatura.
1: Alhama de Granada, ciudad encuentro de culturas.
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0: Toma conciencia. 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
1: En Radio Alhama en Internet actualizamos datos de hora y temperatura. 12 del mediodía, 23 minutos. Temperatura media en la zona de Alhama, 24 grados.
2: Hora en Espinela. Mi pueblo no avanza, retrocede. 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Cuánta promesa vacía, el declive es osadía, que a la razón encocora, que llegue pronto la hora del rango que antes lucía.
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2: A orillas del río Cacín, en la comarca de Alhama de Granada, se encuentra un pueblo donde pasado y presente se dan la mano. Cacín.
3: Su nombre proviene de la familia árabe Abulcasión, asentada en la zona desde el siglo VIII, cuando este valle era paso natural entre Granada y Alhama. Desde entonces, visigodos, andalusíes y cristianos recorrieron estos caminos, dejando huellas que aún hoy se pueden descubrir.
2: El valle conserva vestigios de la vida humana desde el Neolítico, y recientemente una lápida visigoda única, hallada en su término municipal y con la inscripción del rey Witiza, ha vuelto a poner de relieve la importancia histórica de este rincón de la comarca de Alhama.
3: Pero la historia de Cacín no vive solo en las piedras, también en sus tradiciones. Las fiestas de San Sebastián, la romería del Día de las Merendicas y los rituales de fuego de candelarias y mancheos siguen dando vida al pueblo, reuniendo a vecinos y visitantes en torno a lo que son: comunidad, memoria y tradición.
2: Pasear por Cacín es recorrer siglos de historia mientras lape la vida cotidiana de sus gentes, porque aquí cada piedra, cada río y cada celebración recuerdan que Cacín es memoria viva, un lugar donde la historia se toca, se escucha y se celebra.
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0: En Radio Alhama en Internet actualizamos datos de hora y temperatura. 12 del mediodía, 43 minutos. Temperatura media en la zona de Alhama, 25 grados.
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2: Arenas del Rey. Debe su nombre a Carlos III y Alfonso XII tras el terremoto. 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Tierra, aunque sacudida, se alzó con fe y con tesón. España fue solución y en tu nombre aún resplandece esa fuerza que agradece con el alma y corazón.
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1: Un campo agrícola abandonado, pues a simple vista parece inofensivo, un trozo de tierra sin más. Pero claro, con la vegetación seca adecuada y, no sé, una racha de viento inesperada, pues se puede convertir en la peor pesadilla para los equipos de extinción. Saludos desde los estudios de Radio Alhama en internet. Retomamos la emisión, tras la introducción que ha hecho nuestro director Juan Cabezas, para desgranar una de las noticias publicadas recientemente en alhama.com.
2: Hola, ¿qué tal? Sí, y fíjate que para entender la magnitud de este suceso, tenemos que irnos a la sección de Jaiena en alhama.com. Es una información de la redacción que nos detalla lo ocurrido el pasado 20 de agosto en el paraje de Las Charcas. Y el objetivo de este espacio es, bueno, analizar las claves de este incendio para comprender realmente a qué se enfrentaban los equipos.
1: Claro, y es que el fuego, a ver, no empezó en medio de un bosque denso.
2: Exacto, no.
1: Claro, ese pequeño gran detalle cambia por completo cómo se comportan las llamas al principio.
2: Totalmente, porque claro, cuando un terreno agrícola se abandona, lo que pasa es que empieza a acumular muchísima maleza.
1: ¿Un polvorín natural, digamos?
2: Eso es, un polvorín. Y si a esa gran cantidad de combustible disponible le sumas el viento, que según los registros fue bastante intenso, pues la velocidad a la que el fuego salta a la zona forestal de pastos y matorrales, bueno, es vertiginosa. El viento fue el detonante clave.
1: Sí, o sea, actuó como un acelerador natural.
2: Sí, sí, no solo empujó las llamas, sino que las expandió rapidísimo por todo el matorral adyacente. Al encontrarse con tanta vegetación seca de golpe, el fuego ganó muchísima intensidad.
1: Y viendo los datos del despliegue táctico, madre mía, queda clarísimo que la respuesta tuvo que ser masiva. Tuvieron que intervenir, por ejemplo, 2 BRICAS.
2: Las brigadas de refuerzo, claro.
1: Exacto. Para quien no lo tenga ubicado, son las unidades especializadas, preparadas para actuar en terrenos muy complejos y hostiles. Pero es que a eso hay que sumarle 3 grupos de bomberos forestales, un vehículo autobomba y, bueno, un montón de técnicos y agentes medioambientales sobre el terreno.
2: Una barbaridad de medios terrestres. Pero ojo al despliegue aéreo, porque eso es lo que realmente nos da la escala del suceso. Hablamos de 10 aeronaves en total.
1: 10. Y eso que afortunadamente estamos hablando de una zona que no está poblada, que es un dato crucial y bastante tranquilizador.
2: Sí, menos mal. Pero claro, ese número tan elevado de medios aéreos responde a una necesidad puramente táctica por culpa de ese viento. El operativo incluyó 5 helicópteros y 5 aviones.
1: ¡Wow! Un ecosistema entero ahí arriba.
2: Literalmente. Y muy divididos. O sea, 4 de los aviones se dedicaban exclusivamente a las cargas y descargas de agua en puntos clave, mientras que el quinto funcionaba, digamos, como avión de coordinación.
1: Ah, claro, como una torre de control móvil en el aire.
2: Exacto, dirigiendo a todos los demás para asegurar que los ataques de agua fueran milimétricos y súper efectivos.
1: Es fascinante pensar en esa coreografía en el aire, ¿eh? Coordinando todo en medio del caos de humo y llamas. Y bueno, gracias a esa estructura, la Agencia de Emergencias de Andalucía comunicó que el Plan Infoca logró declarar el fuego como estabilizado.
2: Sí, pero a ver, hay que aclarar esto. Que esté estabilizado, no significa que el trabajo haya terminado.
1: Claro, ¿no pueden irse a casa todavía?
2: Para nada. Significa simplemente que el fuego ya no avanza libremente, fuera de las líneas de control que han marcado los equipos. Pero los efectivos siguen allí, trabajando a fondo sobre el terreno hasta lograr su extinción definitiva.
1: Enfriando la zona y vigilando posibles puntos calientes, imagino. Y bueno, todo esto deja una reflexión final que da bastante en qué pensar. Porque claro, sabiendo que el origen estuvo en esa parcela agrícola posiblemente abandonada, es evidente que el mantenimiento de las áreas rurales fronterizas con los bosques es crítico.
2: Una barrera de contención vital, desde luego.
1: Exacto. Es clave para evitar que una pequeña chispa o un simple terreno descuidado derive en una emergencia forestal de esta magnitud. Es un debate necesario y súper interesante sobre cómo gestionamos los espacios naturales.
2: Sin duda, dará mucho que hablar. Y bueno, nosotros seguiremos preparando y desgranando más noticias publicadas por la redacción de alhama.com. Recordamos que este espacio se realiza bajo la dirección y guión de Juan Cabezas en el control técnico. Hasta la próxima conexión.
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Pero quiero que recuerdes sonreír, ay mi tesoro. 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
3: Hola, amantes de la historia. Hoy me sumerjo en la fascinante historia detrás de la reina Isabel I de Castilla, o como muchos de vosotros la conocéis, Isabel la Católica, y la leyenda de sus joyas empeñadas. Muchos creen que la reina Isabel empeñó sus joyas para financiar los viajes de Colón, pero esa no es toda la verdad. Si bien es cierto que apoyó a Colón, sus joyas en realidad jugaron un papel crucial en la Guerra de Granada, específicamente para la conquista de Alhama en 1482. Entonces, ¿por qué Alhama? Capturar Alhama fue una movida estratégica en la lucha contra el reino nazarí de Granada. Una vez que Alhama fue asegurada el 28 de febrero de 1482, Isabel y su esposo, Fernando, reconocieron su importancia y ordenaron su defensa a toda costa. Isabel estaba profundamente comprometida con esta causa. Incluso se mudó a Córdoba, a pesar de estar embarazada, para supervisar la defensa y el aprovisionamiento de Alhama. Y sí, empeñó sus joyas para financiar este esfuerzo. Pero eso no es todo. También consiguió 100.000 florines de oro del Papa Sixto IV y solicitó préstamos de casi 3 millones de maravedíes a ciudades como Burgos. Su participación no se limitó solo al apoyo financiero. Fundó 3 iglesias en Alhama, incluyendo Santa María de la Encarnación, y estableció el primer hospital de sangre o hospital de campaña, marcando un momento significativo en la historia de la medicina militar. Los esfuerzos de Isabel fueron reconocidos por el Papa, quien declaró la Guerra de Granada una cruzada. Otorgó a Alhama privilegios como exenciones de impuestos y el título de muy noble y leal ciudad. Y en 2021, Alhama homenajeó a Isabel con un monumento, conmemorando sus contribuciones a la ciudad.
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0: En Radio Alhama, en Internet, actualizamos datos de hora y temperatura. 1:23. Temperatura media en la zona de Alhama, 25 grados.
1: 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En los tajos se despeña la esencia y fuerza del río, va cincelando con brío las montañas que lo enseña. Cada grieta se hace dueña de linaje y de razón, de esperanza e ilusión que Cacín nunca declina y es bandera que ilumina la conciencia de un bastión.
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3: Viajamos en el tiempo hasta la histórica Villa de Jayena, un rincón de la comarca de Alhama, donde se cruzan culturas y linajes de antaño.
2: Allá por el siglo XVI, Jayena pasó de ser una aldea con raíces andalusíes a formar parte del patrimonio de una de las casas nobiliarias más importantes de Granada, los Granada Venegas Mendoza. Este señorío entró en manos de esta estirpe gracias al matrimonio de María Rengifo Dávila con Pedro de Granada Venegas Mendoza, uniendo a la villa a un linaje de gran influencia en el antiguo reino nazarí.
3: En el año 1643, bajo el reinado de Felipe IV, surgió el Marquesado de Campotéjar, integrando a Jayena en este título nobiliario tras largos pleitos y debates sobre su legitimidad.
2: Así describía Enríquez de Jorquera a la villa de Jayena: fértil en seda, vino, caza y frutos, templada en todos los tiempos, 12 leguas al mediodía de Granada. De aldea fronteriza pasó a formar parte de un marquesado que marcaría su destino durante siglos.
3: Y, como dejó escrito Jorquera, Jayena hace por armas las de sus dueños. En escudo coronado, 5 granadas en campo, símbolo de su historia, de su linaje y de su pertenencia al antiguo reino de Granada.
2: Siglos después, ese legado histórico quedó oficialmente reconocido. En el año 2005, Jayena aprobó su escudo y su bandera municipales, diseñados por el historiador Andrés García Maldonado, inspirados en las armas de sus antiguos señores y en la memoria recogida por Jorquera.
3: El escudo, con las 5 granadas y la corona marquesal y la bandera que lo acoge, no son solo símbolos, son historia, identidad y memoria compartida. Hoy, esos símbolos ondean como memoria viva de una villa que conserva su identidad a través del tiempo.
2: Jayena, una villa que honra su pasado para seguir mirando al futuro.
3: Síguenos para más relatos que hacen vibrar la historia de nuestros pueblos.
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1: En Radio Alhama en Internet actualizamos datos de hora y temperatura. 1:44 PM, temperatura media en la zona de Alhama, 25 grados.
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1: Arrancamos este bloque, bueno, tras la introducción que ha hecho nuestro director Juan Cabezas, y lo hacemos con una de esas preguntas que de verdad rompen esquemas.
2: Totalmente.
1: Porque, a ver, ¿es posible que heredar una gran fortuna sea, digamos, el mayor obstáculo para alcanzar el éxito?
2: Pues fíjate que parece una paradoja tremenda, pero la respuesta la encontramos en una información de nuestro compañero Juan Miguel Ortigosa Palma. Es un texto que bueno, se ha publicado recientemente en la sección de cuentos y dichos del Llano en alhama.com.
1: Exacto, en alhama.com. Y el texto plantea un enigma interesantísimo a partir de una vieja certeza popular, esa que dice, de abuelos ricos, nietos pobres.
2: Claro, que de entrada suena al típico resentimiento social, ¿verdad?
1: Ya, suena un poco a envidia o a tópico, pero el artículo demuestra cómo la pirámide económica de toda una región se llegó a dar la vuelta por completo.
2: Y en apenas dos generaciones.
1: Es que es alucinante. El autor cuenta que, bueno, que escuchó este dicho en su infancia, pero le cobró sentido de verdad al oírselo a Paquito, al que llamaban el lojeño.
2: Un agricultor de la zona, si no me equivoco.
1: Eso es, un hombre con, a ver, con poca escuela, pero con una inteligencia enorme y una ironía muy mordaz. O sea, con cuatro palabras era capaz de dejar a cualquiera sin habla.
2: Y la verdad es que encierra una lección socioeconómica brutal. Plantea como una especie de balanza, por así decirlo.
1: Uh-huh.
2: La comodidad heredada actúa como un sedante. Un sedante muy potente, mientras que la pobreza extrema funciona como un motor de combustión, porque claro, tienes que innovar porque no te queda otra opción. Tal cual. Y lo fascinante de esto es cómo la historia reciente de nuestro campo confirma esta teoría. A partir de los planes de estabilización, los de 1958...
1: Ya cuando acabó el proteccionismo.
2: Exactamente. Ese fin del proteccionismo obligó al sector agrícola a transformarse sí o sí. Y aquí viene lo irónico de todo el asunto. Los grandes propietarios, o sea, los que vivían bajo ese sedante de la abundancia que decías.
1: Los terratenientes de toda la vida.
2: Esos mismos, pues fracasaron estrepitosamente al intentar mecanizar sus tierras.
1: Pero, a ver, espera. Eso suena muy contraintuitivo, ¿no? O sea, ¿me estás diciendo que los que tenían todo el dinero, todos los recursos, fueron precisamente los que se hundieron al intentar modernizarse?
2: Así fue.
1: Pero, ¿por qué?
2: Pues por la estructura misma de la tierra. Hablamos del minifundio. Es decir, tenían parcelas diminutas y súper fragmentadas.
1: Ah, claro, claro.
2: Claro. Intentar meter maquinaria pesada ahí era como intentar maniobrar un tráiler enorme en un callejón sin salida.
1: Imposible, vaya.
2: O sea, su capital no servía de absolutamente nada en ese entorno físico.
1: Ya entiendo. Claro, tiene todo el sentido del mundo. El dinero, al final, pues no cambia la geografía. Mientras tanto, me imagino que los pequeños agricultores se arriesgaron por pura supervivencia.
2: Exacto. Transformaron lo poco que tenían, lo pasaron al regadío y a las huertas.
1: Madre mía.
2: Pero el impacto social fue enorme. Porque, a ver, al perder competitividad el cultivo de secano tradicional, pues cientos de jornaleros se quedaron en la calle de la noche a la mañana.
1: Y tuvieron que emigrar, claro.
2: Sí, se vieron forzados a emigrar masivamente. Se fueron al País Vasco, a Cataluña, a Madrid o, bueno, al resto de Europa.
1: Y fíjate que aquí es donde entra esa analogía moderna de la que hablábamos. Porque empezar de cero, lejos de casa, es como, no sé, como esa pequeña empresa emergente que empieza en un garaje.
2: Totalmente de acuerdo.
1: Tienen tan pocos recursos que la única opción es exprimir al máximo el ingenio. Y eso frente a la gran corporación que, bueno, se relaja porque le sobra el presupuesto.
2: Tal cual. Y si miramos el panorama actual, el contraste es espectacular. Aquellos jornaleros, o sea, usaron ese tesón para prosperar en sectores como la construcción, la logística, la enseñanza.
1: Se reinventaron por completo.
2: Exacto.
1: Crearon una riqueza inmensa desde la necesidad más absoluta.
2: Claro, el motor de combustión.
1: Eso es. Y por el contrario, los herederos de las grandes fortunas se confiaron, se quedaron anclados en aquella vieja abundancia.
2: Y frenaron su propio progreso.
1: Lo cual nos lleva a un dato que aporta el artículo y que resuelve el misterio definitivamente. Si damos un repaso por la realidad social de El Llano en la actualidad, los mayores contribuyentes a la hacienda pública ya no son los herederos de los terratenientes de hace 70 años.
2: ¿Qué va? Son los nietos de aquellos jornaleros.
1: ¡Qué locura!
2: La profecía del lojeño cumplida al milímetro. Es que es la demostración perfecta de cómo el hambre de progreso puede llegar a reescribir la historia económica de un territorio entero.
1: Lo que nos deja una reflexión final, bueno, bastante provocadora para cualquiera que nos escuche. Porque sabiendo que el exceso de confort puede estancar a una familia entera en tan poco tiempo, ¿qué se está enseñando a los más jóvenes para evitar que el ciclo de nietos pobres vuelva a repetirse?
2: Es una gran pregunta para dejar en el aire.
1: Desde luego. Parece que el mayor riesgo de la riqueza es, irónicamente, pues olvidar cómo se construyó en primer lugar.
2: Totalmente. Por nuestra parte, nos despedimos ya, pero seguiremos preparando más noticias publicadas por la redacción de alhama.com para continuar analizando temas tan interesantes.
1: Así es. Cerramos el espacio recordando que todo este trabajo se realiza bajo la dirección y guión de Juan Cabezas. En el control técnico, un saludo desde los estudios.
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la segunda Copa. España, en la Copa del Mundo de Fútbol celebrada en América, puso de forma heroica e ilusionante el fútbol de verdad y por segunda vez la volvió a conquistar. Con el equipo levantando la segunda Copa del Mundo de Fútbol, España entera sintió esa euforia, esa intensa emoción desbordante y optimista que espontáneamente invita a decir: ¡coño, qué bien me encuentro!

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1: En Radio Alhama en Internet actualizamos datos de hora y temperatura. 2 de la tarde, 24 minutos. Temperatura media en la zona de Alhama, 28 grados.
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0: 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Somos cultura, somos historia, somos comarca con identidad propia.
1: Soy Jesús Pérez y te traigo la historia de nuestra comarca.
2: Fornes, más que su muralla.
3: Fornes, un pequeño pueblo enclavado en la comarca de Alhama de Granada, cuya historia va mucho más allá de sus murallas. Entre sierras y valles, su pasado milenario sigue revelando secretos.
2: Aunque hoy es un municipio moderno, su historia reciente también ha sido intensa. Hasta 1973, Fornes tuvo su propio ayuntamiento, pero aquel año se unió a Arenas del Rey junto a Játar, perdiendo temporalmente su independencia. Más tarde se convirtió en entidad local autónoma y finalmente, el 2 de octubre de 2018, recuperó su estatus de municipio independiente, siendo el número 174 de la provincia de Granada.
3: Pero Fornes se distingue, sobre todo, por su yacimiento arqueológico, la Mesa de Fornes. Allí se han documentado restos de una muralla monumental de casi 6 metros, viviendas rectangulares, cerámica y objetos que demuestran que hace casi 3.000 años este poblado fortificado controlaba rutas comerciales y culturales.
2: Hoy, Fornes es mucho más que su muralla. Es hospitalidad. Sus calles y plazas conviven con la naturaleza, con senderos y rutas de montaña, y con eventos deportivos como el Trail Villa de Fornes, donde deporte, aventura y paisaje se encuentran.
3: Fornes, donde la historia se escucha, la memoria sigue viva y la vida continúa entre sus piedras y su gente.
2: Descubre Fornes.
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1: En Radio Lama en Internet actualizamos datos de hora y temperatura. 2 de la tarde. 42 minutos. Temperatura media en la zona de Alhama, 28 grados.
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2: Periodo visigodo. Tras la caída del Imperio Romano, Alhama de Granada pasó a manos de los visigodos. Aunque este periodo es menos conocido, se sabe que la ciudad continuó siendo un importante centro termal. Los visigodos mantuvieron muchas de las estructuras y costumbres romanas, incluyendo el uso de los baños. Durante esta época, Alhama experimentó cambios en su administración y estructura social, adaptándose al nuevo orden visigodo. Sin embargo, la importancia de sus aguas termales siguió siendo un factor clave en la vida de la ciudad y su atractivo para visitantes de toda la región.
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1: Bueno, tomamos ya el relevo tras la introducción que ha hecho nuestro director Juan Cabezas, y nuestro objetivo aquí es comentar pues las noticias más destacadas que se han publicado recientemente en nuestra web de alhama.com.
2: Hola a todos. Sí, eso es. Y de hecho vamos a desgranar una información súper interesante de nuestro compañero Juan Cabezas y publicada en la sección de música. Nos vamos a centrar en el cierre tan emotivo que tuvo el circuito musical veraniego de Plaza en Plaza.
1: Exacto. Para situar un poco a la gente, todo esto pasó en la Placeta. Fue la cuarta y última cita de este circuito. Y a ver lo que iba a ser una actuación del trío Ña, que bueno, ya sabéis, lo forman Manolo Franco, Pepe Pérez e Indalecio Canónigo, pues se transformó en algo más.
2: Claro, se convirtió en un homenaje póstumo a cuatro músicos de allí.
1: Eso es. O sea, piensa que estos artistas fueron literalmente la banda sonora analógica de la zona.
2: Totalmente.
1: Hablamos de los años 60. O sea, muchísimo antes de que existieran las listas de reproducción digitales o el móvil y todo eso.
2: Ya te digo. Y bueno, el contexto de cómo se gestó todo esto es genial. Porque, a ver, la idea original fue de Raulino Josa.
1: Ajá.
2: Y enseguida el promotor Álvaro Molina la apoyó con un entusiasmo tremendo. Además, tuvieron respaldo institucional del ayuntamiento. Fíjate que se implicaron directamente la primera teniente de alcalde, Mati Molina, y también el alcalde, Jesús Ubiña.
1: ¡Qué bueno!
2: Sí, sí. De hecho, ellos mismos fueron los que entregaron los diplomas.
1: Claro, y los homenajeados no son cualquiera. Son grupos míticos que marcaron toda una época. Hablamos de Rafael Fernández Moyano, conocido como Rafa Pup. También Fernando Canónigo Molina, o sea, el Quemao.
2: ¡Qué grandes!
1: Y Gabriel Romero Vicario, el Carbonero, junto a Bernardo Romero Vicario, el Pintor. ¿Cómo crees que fue ese momento? O sea, ver a los hijos y hermanos recogiendo los reconocimientos mientras el maestro de ceremonias, que fue Manolo Franco, iba repasando sus vidas. Tuvo que ser súper emotivo.
2: Madre mía, pues imagínate la carga emocional. Pero lo curioso es que no fue para nada un final triste.
1: ¡Ah, no!
2: ¿Qué va? Fue una celebración en toda regla. O sea, la música siguió hasta la madrugada con temas del recuerdo.
1: ¡Qué pasada!
2: Sí, y además participaron otros veteranos de la escena local como Miguel Ángel Peula y el propio Raúl Hinojosa. Fue una fiesta de la memoria, básicamente.
1: Pues me parece una reflexión súper provocadora, porque, a ver, siempre pensamos que la identidad cultural de un pueblo se construye con, no sé, grandes monumentos o edificios antiguos.
2: Claro, castillos e iglesias.
1: Exacto, pero en realidad se construye con las notas musicales de agrupaciones locales como los Tupamaros o los Vibras.
2: Totalmente cierto.
1: Son melodías que de verdad resuenan en la memoria colectiva y forman quienes somos.
2: ¡Qué gran resumen! Y bueno, nos toca despedirnos, pero anunciamos que seguiremos preparando más noticias publicadas por la redacción de alhama.com. Como siempre, bajo la dirección y guión de Juan Cabezas en el control técnico.
1: Eso es. Nos escuchamos en la próxima. Un abrazo.
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2: Que te den morcilla, curiosa frasecita, o también que te den por saco, que te jodan, o alguna otra más escatológica. Pues bien, la morcilla con cebolla es alimento sano y completo por carecer de hidratos de carbono y es rica en proteínas y nutrientes. Platón adjudica el invento al griego Aftónitas, que ya aparece en la Odisea. Yo no sé cómo ni cuándo llegó la receta al ama, pero sí sé que si difícil es igualarla, es imposible superarla.
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2: En Radio Alhama en Internet actualizamos datos de hora y temperatura. 3 de la tarde, 22 minutos. Temperatura media en la zona de Alhama, 28 grados.
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2: Zafarraya, historia y naturaleza entrelazadas.
3: Situada en la comarca de Alhama, en la frontera con la provincia de Málaga, Zafarraya es un municipio donde la historia y la geología se entrelazan de manera excepcional.
2: El origen del nombre Zafarraya es árabe. Las teorías más aceptadas indican que proviene de Faja al-Raya, campo de pastores, o de Saya Raya, límite de territorio, haciendo referencia tanto a su ubicación fronteriza entre Granada y Málaga como a su tradicional actividad de pastoreo. La zona cuenta con vestigios de asentamientos humanos desde la prehistoria.
3: Hace más de 30.000 años, los neandertales del hombre de Zafarraya dejaron su huella, y a lo largo de la historia diversas culturas, como el Argar, los fenicios, los romanos y los musulmanes, contribuyeron al desarrollo histórico y cultural de la región.
2: En 1813, Zafarraya adquirió la condición de villa independiente, consolidando su identidad tras siglos de disputas con Alhama de Granada. En 1850 quedó agregada a Loja con fines administrativos, fijándose en 1871 los primeros límites oficiales con Alhama.
3: El municipio ha enfrentado también episodios difíciles. En Navidad de 1884, un terremoto destruyó aproximadamente un 30% de los edificios y provocó 25 fallecimientos, incluida la antigua iglesia. Posteriormente, la villa fue reconstruida siguiendo un trazado urbano planificado que aún hoy caracteriza su organización de calles rectas y ordenadas.
2: Zafarraya cuenta con un paisaje singular. Destaca el Polje de Zafarraya, una depresión kárstica rodeada de formaciones calcáreas y fallas geológicas que dirigen las aguas hacia sumideros naturales, evidenciando millones de años de actividad tectónica y procesos de erosión.
3: El municipio incluye, además, el enclave de El Almendral, que preserva las tradiciones rurales y refuerza el valor cultural y natural de la localidad.
2: Zafarraya mantiene vivas sus tradiciones y su actividad cultural a través de celebraciones como la Candelaria, el Carnaval, el Corpus Christi, sus ferias y el Festival Zafarrayas. Asimismo, ofrece oportunidades para el turismo de naturaleza y aventura mediante senderos, vías ferratas, tirolinas y rutas ciclistas.
3: La economía local conserva un estrecho vínculo con el territorio a través de la agricultura y la ganadería, consolidando la identidad rural del municipio.
2: Zafarraya es, en suma, un municipio que combina patrimonio histórico, riqueza geológica y tradición cultural, constituyendo un espacio único para el descubrimiento, la experiencia y el disfrute.
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0: En Radio Alhama en Internet actualizamos datos de hora y temperatura. 3 de la tarde, 44 minutos. Temperatura media en la zona de Alhama, 27 grados.
1: El pueblo de Jayena, en la comarca de Alhama, presume y ofrece su patrimonio histórico y su envidiable entorno natural, así como su carácter agrícola referente desde la época romana.
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0: Mucho te pierdes sin conocer al ama de Granada. El cielo es más azul, el viento más suave y el sol que en el río a sus pies se baña, más templado. Su historia, arquitectura, gastronomía y el habla jameña componen un legado de nobleza y señorío difícil de hallar en el mundo conocido.
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1: Bueno, tomamos ya el relevo tras la introducción que ha hecho nuestro director Juan Cabezas, y nuestro objetivo aquí es comentar pues las noticias más destacadas que se han publicado recientemente en nuestra web de alhama.com.
2: Hola a todos, sí, eso es. Y de hecho vamos a desgranar una información súper interesante de nuestro compañero Juan Cabezas y publicada en la sección de música. Nos vamos a centrar en el cierre tan emotivo que tuvo el circuito musical veraniego de Plaza en Plaza.
1: Exacto, para situar un poco a la gente, todo esto pasó en la Placeta. Fue la cuarta y última cita de este circuito, y a ver lo que iba a ser una actuación del trío Ña, que bueno, ya sabéis, lo forman Manolo Franco, Pepe Pérez e Indalecio Canónigo, pues se transformó en algo más.
2: Claro, se convirtió en un homenaje póstumo a cuatro músicos de allí.
1: Eso es. O sea, piensa que estos artistas fueron literalmente la banda sonora analógica de la zona.
2: Totalmente.
1: Hablamos de los años 60. O sea, muchísimo antes de que existieran las listas de reproducción digitales o el móvil y todo eso.
2: Ya te digo. Y bueno, el contexto de cómo se gestó todo esto es genial. Porque, a ver, la idea original fue de Raulino Josa.
1: Ajá.
2: Y enseguida el promotor Álvaro Molina la apoyó con un entusiasmo tremendo. Además, tuvieron respaldo institucional del ayuntamiento. Fíjate que se implicaron directamente la primera teniente de alcalde, Mati Molina, y también el alcalde, Jesús Ubiña.
1: ¡Qué bueno!
2: Sí, sí. De hecho, ellos mismos fueron los que entregaron los diplomas.
1: Claro, y los homenajeados no son cualquiera. Son grupos míticos que marcaron toda una época. Hablamos de Rafael Fernández Moyano, conocido como Rafa Pup. También Fernando Canónigo Molina, o sea, el Quemao.
2: ¡Qué grandes!
1: Y Gabriel Romero Vicario, el Carbonero, junto a Bernardo Romero Vicario, el Pintor. ¿Cómo crees que fue ese momento? O sea, ver a los hijos y hermanos recogiendo los reconocimientos mientras el maestro de ceremonias, que fue Manolo Franco, iba repasando sus vidas. Tuvo que ser súper emotivo.
2: Madre mía, pues imagínate la carga emocional. Pero lo curioso es que no fue para nada un final triste.
1: ¡Ah, no!
2: ¿Qué va? Fue una celebración en toda regla. O sea, la música siguió hasta la madrugada con temas del recuerdo.
1: ¡Qué pasada!
2: Sí, y además participaron otros veteranos de la escena local como Miguel Ángel Peula y el propio Raúl Hinojosa. Fue una fiesta de la memoria, básicamente.
1: Pues me parece una reflexión súper provocadora, porque, a ver, siempre pensamos que la identidad cultural de un pueblo se construye con, no sé, grandes monumentos o edificios antiguos.
2: Claro, castillos e iglesias.
1: Exacto, pero en realidad se construye con las notas musicales de agrupaciones locales como los Tupamaros o los Vibras.
2: Totalmente cierto.
1: Son melodías que de verdad resuenan en la memoria colectiva y forman quienes somos.
2: ¡Qué gran resumen! Y bueno, nos toca despedirnos, pero anunciamos que seguiremos preparando más noticias publicadas por la redacción de alhama.com. Como siempre, bajo la dirección y guión de Juan Cabezas en el control técnico.
1: Eso es. Nos escuchamos en la próxima. ¡Un abrazo!
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1: Donde el monte abre sus venas, te busco en la vereda honda, en los silencios de Alhama, guardo tu nombre a deshora. Susurra el río, bajo el puente tiembla la tarde en suspiros sin detenerse. En las cartas que te escribo va mi alma, las mece el viento cansino que baja. Late mi pecho jameño cuando pienso que las lees. Otra vez vuelvo a escribirte como quien riega la ausencia, sin respuesta tuya, pero sin olvido en mi querencia.
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la segunda Copa. España, en la Copa del Mundo de Fútbol celebrada en América, puso de forma heroica e ilusionante el fútbol de verdad y por segunda vez la volvió a conquistar. Con el equipo levantando la segunda Copa del Mundo de Fútbol, España entera sintió esa euforia, esa intensa emoción desbordante y optimista que espontáneamente invita a decir: ¡coño, qué bien me encuentro!

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2: En Radio Alhama en Internet actualizamos datos de hora y temperatura. 5 de la tarde, 22 minutos. Temperatura media en la zona de Alhama, 25 grados. 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
3: Época romana. Durante la época romana, Alhama de Granada ganó relevancia gracias a sus aguas termales. Los romanos, conocidos por su aprecio por los baños, construyeron termas y balnearios en la zona. El nombre Alhama deriva del árabe al-hamma, que significa el baño, pero los romanos ya utilizaban estas aguas siglos antes. Se han encontrado restos de construcciones romanas, incluyendo partes de las antiguas termas. Además, se han descubierto monedas y otros artefactos que evidencian la presencia romana en la región, confirmando la importancia de Alhama como centro termal en la Hispania romana.
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0: En Radio Alhama en Internet actualizamos datos de hora y temperatura. 5 de la tarde, 43 minutos. Temperatura media en la zona de Alhama, 35 grados.
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1: Imagínate, transformar un antiguo matadero, un lugar que siempre asociamos al final de la vida, en un sitio donde nacen melodías. Es un contraste brutal, ¿verdad? Un saludo desde los estudios de Radio Alhama en internet. Arrancamos a repasar la actualidad tras la introducción que ha hecho nuestro director, Juan Cabezas.
2: ¿Qué tal? Un saludo a todos.
1: Y bueno, nos metemos directos en la sección de música de nuestra web, alhama.com, porque, madre mía, menuda noticia.
2: Sí, sí, es que ese contraste que dices es justo la clave de lo que traemos ahora. Hablamos de la renovación, además por unanimidad, de la Junta Directiva de la Escuela de Música de Alhama, la EMAG, vamos. Y ojo, que esto es el inicio de una nueva etapa buenísima.
1: Claro, porque no es solo sobrevivir a tiempos malos, es un renacimiento cultural en toda regla.
2: Exacto, una etapa que se apoya en unos resultados excelentes del equipo anterior, que eso hay que ponerlo en valor.
3: Hay que mirar primero la base que deja la presidenta saliente, Beatriz López, y todo su equipo. A mí me gusta compararlo con, no sé, con afinar a la perfección un instrumento justo antes de un gran concierto.
2: Me gusta mucho esa comparación.
3: Es que es así. No hablamos de un simple traspaso de papeles, ¿sabes? Han dejado las cuentas totalmente saneadas después de una época, bueno, dificilísima con todo lo de la pandemia. Es un trabajo muy de fondo, invisible, cero glamuroso, pero vital.
2: Vital, claro, porque sin esa base no haces nada. Y ese trabajo estructural es precisamente lo que explica que hayan logrado recuperar el número de matrículas a niveles de antes de la pandemia.
3: Que se dice pronto.
2: ¿Ya ves? Y también el empuje tremendo que le han dado a la banda de la escuela en Semana Santa. Aunque, bueno, creo que el hito más visible, la verdadera joya de la corona de su gestión, es el traslado a la nueva sede.
3: ¡Uy! ¡El antiguo matadero! Es que sigo dándole vueltas a eso. A ver, que antes era un lugar de ensayo de teatro y ahora de repente está lleno de atriles, de pentagramas...
2: Sí, sí, un cambio radical.
3: Me fascina. O sea, ¿cómo reconvertir estos espacios cambia por completo el tejido cultural de un municipio? Coges un sitio con una historia tan particular y lo llenas de jóvenes aprendiendo música. Es una forma maravillosa de inyectar nueva vida, la verdad.
2: Completamente de acuerdo. Es poesía urbana en la práctica. Y justo ahí... En este escenario tan cargado de simbolismos es donde entra a jugar el nuevo equipo. La asamblea ha elegido a Pilar Castillo como nueva presidenta.
3: Ajá.
2: Y va a estar muy bien acompañada por Laura Hernández de vicepresidenta, José Jiménez como secretario y Paqui Cubo de tesorera. Y lo inteligente aquí es que no parten de cero.
3: Claro, mezclan la experiencia vital de los que ya estaban en la junta anterior con savia nueva. Que eso siempre viene bien.
2: Exacto. Y ya tienen retos prácticos sobre la mesa, ¿eh? Quieren comprar nuevos instrumentos, que siempre hace falta, y tienen muchas ganas de acercar la EMAG a los vecinos, en plan con conciertos didácticos, jornadas de puertas abiertas y demás.
3: A ver, a mí me parece fantástico tener estas ideas frescas, pero leyendo la noticia en nuestra web, veo un reto que me parece, no sé, casi temerario a gran escala.
2: Uy, ¿cuál?
3: Pues lo de organizar el encuentro de las cuatro lamas. O sea, teniendo en cuenta que Alhama de Murcia tuvo que aplazar su turno recientemente por cuestiones organizativas, ¿no es un riesgo enorme para una directiva recién llegada asumir un evento de este calibre?
2: A ver, es un riesgo sin duda, pero ahí es donde entra el porqué de la decisión. No es un capricho. Confirmar la organización de ese encuentro es el objetivo estrella de la nueva directiva.
3: ¿De verdad? ¡Qué valientes!
2: Sí, sí. Es que es la oportunidad perfecta para lucir todo ese trabajo de insonorización del que hablábamos antes. Tienen el respaldo económico, tienen la nueva sede y cuentan con un apoyo social tremendo.
3: Bueno, eso quedó clarísimo en la asamblea, ¿no?
2: Totalmente. El caluroso aplauso de agradecimiento que la asamblea le dedicó a la junta saliente fue espectacular. O sea, hay unidad y es el momento idóneo para dar el salto.
4: Y ahora en el matadero...
3: Me surge una duda para dejarla ahí votando.
2: A ver, dispara.
3: ¿Qué nuevas tradiciones o proyectos musicales, así inéditos, quizás algo más vanguardistas, podríamos ver nacer en Alhama en los próximos años con este panorama? Ahí lo dejo para que nuestros oyentes le den una vuelta.
4: Pues es una gran incógnita creativa para el futuro. Por nuestra parte, nos despedimos ya, anunciando a los oyentes que seguiremos preparando más noticias publicadas por la redacción de
2: alhama.com, siempre bajo la dirección y guión de Juan Cabezas en el control técnico.
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1: En Radio Alhama en Internet actualizamos datos de hora y temperatura. 7 de la tarde, 22 minutos. Temperatura media en la zona de Alhama, 22 grados. 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

0: Elena Heleno de Céspedes, Alhama de Granada 1545, Yepes 1588.
1: Romance a Elena Heleno de Céspedes, recitado por su autor, Juan José Gallego Tribaldos.
0: Por el siglo XVI, vino a nacer en Alhama, la legendaria ciudad al oeste de Granada, una pequeña mulata, cuyo padre era alameño, pero la madre africana, que vivía ejercitando las labores de criada. Bautizada como Elena, años después se cambiara, pasando a llamarse Heleno, pues su cuerpo demandaba ser varón y no mujer, como natura fijara. Siendo muy joven casó con un muchacho en Alhama, que presto la abandonó tras dejarla embarazada, y el niño recién nacido se lo cedió resignada a un matrimonio cristiano en adopción acordada. Tuvo múltiples oficios por comarcas gaditanas, ejerció de tejedora en telares de Granada. Luego se marchó a Madrid, trabajando de empleada con un doctor cirujano, y en las consultas privadas aprendió con rapidez lo que el médico enseñaba. Asimismo, en la milicia como un soldado actuara, demostrando gran valor y bravura consumada en los embates guerreros y el estruendo de batallas que contra moriscos hubo por la fragosa Alpujarra. Más pronto Elena voló buscando cotas más altas y ejerció la medicina obteniendo buena fama, no solo con los diagnósticos y convenientes terapias, sino también porque fue la primera cirujana que realizó intervenciones en hospitales de España con su licencia académica legalmente titulada. Por cuestiones de intrusismo, las denuncias lo acosaban, y al determinar casarse con jovencita agraciada por el rito de la iglesia en ceremonia eclesiástica, el santo oficio intervino, fallando ser azotada y que en dispensarios públicos la cirugía practicara. Tuvo una inédita historia esta persona angustiada, que vivió como varón en cuerpo que no aceptaba, aunque supo soslayar situaciones desnortadas, esgrimiendo inteligencia y actitudes camufladas, aparentando ser hombre con atributos de dama. Elena Heleno de Céspedes, nativa y originaria del pueblo romanceado cuando el sultán perdió Alhama y que paseaba triste desde Elvira Viva Rambla, tuvo una vida azarosa, digna de ser novelada o dedicarle unos versos en cadencia sonantada, como aquel juglar anónimo que rimó el «Ay de mi Alhama». Le dedico este romance al jameño Antonio Arenas, periodista incombustible de las ciencias y las letras, porque fue quien me alertó del personaje de Elena, desconocida hasta entonces, salvo en tierras alameñas y en registros académicos, denominaciones médicas, donde como cirujana se menciona su presencia.

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2: En Radio Alhama en Internet actualizamos datos de hora y temperatura. 7 de la tarde, 44 minutos. Temperatura media en la zona de Alhama, 22 grados.
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Hola, ¿qué tal? ¿Cómo estamos? ¿Bien? Bueno, pues aquí estamos un día más, liados y preparados, entre otras cosas, para disfrutar de buena música, un buen programa que nos lleve... a los siguientes minutos y disfrutar de esos discos que van apareciendo de vez en cuando en el cajón de... del olvido, que hacía tiempo que no poníamos, y todas esas cosas. Ya sabéis que el programa, como siempre, abrimos con un tiempo en el recuerdo de hace ya unos cuantos años, un tema de tiempo en el recuerdo. El blues de mi amigo Paco y de todos los que gusten de buen blues en el programa, y por supuesto el country que nos lleva, que nos trae Bob y yo desde Wilton, desde West Virginia, ni más ni menos. Buen día para decir que es el 160º día del año y que nos quedan 205 todavía para llegar a fin de año, ya sabéis, celebraciones, chopitos, chanquetes y calamares. He de darle un abrazo muy fuerte a todos los amigos de la EMA, emisoras municipales andaluzas, y a todos los amigos de Radio Guadalquivir en la 107.5 de la FM. Bueno, sin más dilación, como siempre, tras la sintonía que nos encanta escuchar, vamos al tiempo en el recuerdo, que viene desde el año 1989, aunque el tema ya se cantaba en 1959, que lo cantó Phil Phillips, que pertenecía a una banda que se llamaban Twilights, así como suena. ¿Cuántos, si miro en Wikipedia, Tom Waits hizo una buena versión en estado, Tom Waits, un americano, sí señor, y la hizo en 1989, o sea que fijaros. El tema tiene ya unos cuantos años, desde 1989, 30 y tantos años, 50 y tantos años, 60 años, etcétera, etcétera, y se llama Sea of Love, tema central de la película del mismo nombre, con Al Pacino, creo que es, y Michelle Pfeiffer, increíble, vamos. El hombre de voz arenosa con Joe Cocker, Tom Waits.

Qué maravilla. Bueno, el que no haya visto la película de Sea of Love, que la vea. Está muy bien. Está intrigante, policíaca, un asesinato, unos asesinatos, etcétera, etcétera. Hay un Tom Waits que le pone el sonido. También me parece que sale la versión de Phil Phillips, etcétera, etcétera, etcétera. Tom Waits, que tiene en la actualidad creo que 75 tacos, ¿no? Nacida en el 49 o por ahí. Nuestro siguiente tema nos lleva al blues, un blues querido Paco, de hace muchos años ya, de un tal Otis Spann, que era un pianista, un cantante de blues americano, y como dicen las crónicas de por aquel entonces, estaba considerado como el mejor pianista de blues de Chicago. Se nos iba ya hacía tiempo y además muy, muy, muy joven, se iba con 40 años aproximadamente, Otis Spann. I'm in love with you, baby. Estoy enamorada de ti, pequeña.

Perfecto, el amigo This Span. Nuestro recuerdo para él, por ponerle un blues a este programa, que trataremos que sean más tranquilos para la semana que viene. Porque ahora nos vamos, es el tiempo de irse con una banda muy curiosa, Little Big Town, un grupo vocal de música country americano, pues por supuesto, que lo bueno que tiene es que la banda se formó a finales del siglo pasado, 1998-99, y que sigue teniendo los mismos miembros, sí señor, son cuatro, dos chicos, dos chicas, y ahí están los cuatro, imperturbables, vamos. Esto me encanta, vamos, Tornado, me encanta.

Ahí está la música country que nos pone Little Big Town. Para ir terminando con esta primera parte de la parte contratante del programa de Grande Entre los Grandes. Claro que sí. Gracias. Bueno, hoy estoy un poco yo retro y tal. Y el siguiente tema que voy a poner, yo creo que no hace falta que os diga quiénes son. Unos chavales británicos que hacían música New Wave o nuevos románticos, conceptuados como nuevos románticos, que tienen un ramillete de canciones increíbles que fueron número uno en toda Europa. Spandau Ballet, ¿os acordáis de ellos? Bueno, podíamos haber formado también un tiempo en el recuerdo con ellos y con el tema que quiero poner, Gold, Oro.

buenos eran. Qué bueno, a través de las barricadas, de The Lone Story, etcétera, etcétera. Cantidad de temas, como digo, que llegaron a ser número uno en todas las listas europeas en su época y en su tiempo. Os voy a presentar a un chaval que es conocido como Sam Fender. Fue actor, pero parece que no le fue muy bien. Con 29 o 30 años dijo, yo lo que tengo que hacer es cantar. Y hace unos cuantos años firmó un contrato con la Polygram o Polydor, como se llame, la compañía de discos. Y bueno, el chaval está ahí. Speed of You es el tema que quiero que escuchéis de este chaval llamado Sam Fender.

Bueno, pues ahí está la música de Sam Fender, que esperemos que le vaya mejor que como actor, que le vaya mejor como cantante. Sam Fender, Speed of You es el tema que hemos encontrado de él. Seguro que si encontramos algo más por ahí, lo pondremos. Claro, claro que sí. ¿Qué iba a decir yo? Ah, hoy es la festividad de Santa Amaya y San Efrén de Siria. En Siria hay santos, claro que sí. Y nosotros los ponemos y los recordamos. Os voy a presentar un caso curioso. Esta chica se llama Isabel Gueffreux, pero es conocida como Zaz, Z-A-Z. Es una cantautora francesa y dicen que funciona muy bien y que además fusiona la música francesa con el gypsy jazz. ¿Sí? Sí. Es jovencita, tiene 45 años y lo hace bien, canta bien. Es bajita actualmente, toca voz y guitarra, canta voz y toca guitarra. Mide 1,62 y he escogido este tema de Bleu pour la nuit.

Perfecto, me encanta la voz de esta mujer. Zaz, vale. Francesita, la canta muy bien. Me gusta mucho la música francesa. Os voy a presentar a un madrileño conocido, se llama Jairo Zavala. Es conocido como artísticamente como de Pedro. Tío fenomenal. Ha cantado con todo el mundo, ha dado la vuelta al mundo 50 veces. Lo curioso del caso es que un día le dijo a Luz Casal: oye, quiero que cantes conmigo esto de Te sigo soñando. El tío compone bien y es una maravilla de canción para estar enamorado, vamos.

¡Qué maravilla! Te sigo soñando, de Pedro y Luz Casal. No podía tener una mejor segunda voz para este tema increíble. He dicho que era la festividad de Santa Maya y de San Efrén de Siria. Es también la festividad de San Dionades, así como suena. Pues felicidades a todos los que celebren, como digo siempre, una disculpa para sonreír y para estirarse un poco, invitarnos a lo que sea. No os voy a hablar, porque sabéis seguro más que yo, de un tal mexicano, de un mexicano llamado Carlos Santana, ¿no? Increíble, maravilloso. Lo seguí a lo largo de los años en mi juventud. Y allá por el 2012-2013 le dio por sacar un álbum con las mejores guitarras, con los mejores momentos, con colaboraciones increíbles. En este caso lo hace con India Aire y con Yo-Yo Ma, y hacen una versión del clásico de los Beatles, de George Harrison, While My Guitar Went Away. ¡Qué maravilla!

Increíble la versión del clásico entre los clásicos, el gran Carlos Santana. Guitarra no, súper, uy, va, como me ha salido ya, súper guitarra, guitarrista, qué maravilla. Estuvo en Woodstock 69, fue algo así, es que no me acuerdo, lo digo todo de memoria. De quien no hablo de memoria es de este hombre, murió muy joven, murió con 50 y tantos años, el gran Barry White. Tuve la suerte de que era, no lo conocí, pero fui disc jockey, y en mi época de disc jockey lo que se bailaba eran los temas de este hombre, de Barry White, de los theme con el grupo que creó, el Kangerinaf, ¿cómo era? You are the first, the last, my everything, etcétera, etcétera, etcétera. Lo que pasa es que tengo por aquí un tema preparado para oír la voz del gran maestro, que se llama What I'm Gonna Do With You, ¿qué es lo que voy a hacer contigo? Se llama Barry White. Disfrutarlo, por favor.

el gran Barry White, sí señor. Tenemos que traerlo más por aquí porque ha sonado un poco por aquí y no me gusta nada eso. Un tío que se nos fue pronto, pero era grandioso, claro, claro que sí. Hoy también he de deciros que en La Rioja, aquí en España, es el día de La Rioja, para que vayáis tomando nota. Y por lo tanto voy a dedicar este tema a todos los riojanos. Os voy a presentar una banda que tampoco hace falta presentaciones, se llaman The Cult, una banda británica de hard rock, mediados de los 80, etcétera, etcétera, Reino Unido. Lo bueno que tiene es que varios de sus miembros, si no recuerdo mal, estuvieron tocando con quién, con Guns N' Roses, Matt Sorum en la batería, ¿quién era? Billy Duffy, sí. Ian Astbury, es que son nombres que acabo de verlo ahora mismo y que vienen muy bien para la memoria, sí señor. Estuvieron con Guns N' Roses, sí señor. Sería que los necesitaban, claro que sí. The Cult, me han dejado este tema llamado Painted on My Heart, pintado en mi corazón, ¿no?

Qué bueno, esto es grande entre los grandes. Ponemos todo tipo de músicas, de aquí, de allá, del norte, del sur, del este o del oeste. Lo de Cool nos ha sorprendido un poco. Hacía tiempo que no oía este tema. Quien tampoco he oído mucho ha sido a Graham Lake Elizabeth, que es compositora, cantante, viene desde Estocolmo, no lo he oído mucho, pero no lo hace mal. Run and Then cuenta con la colaboración de alguien llamado Avelino, y suena así de bien.

como dice un amigo mío, el Avelino ese lo rapea bien. Graham Lake, Elizabeth, cantando, sonando. Grande entre los grandes. El abrazo para toda la gente de todas las emisoras de Andalucía municipales. Y también, por supuesto, como no, para mis amigos de Radio Guadalquivir, que pronto celebran la comida aniversario. Yo no sé si voy a poder estar, porque es muy tarde y claro, ya está uno muy mayor para andar tanto. Os presento una banda que conocéis, es un grupo sueco que hacen indie rock y música indie, y son de Ingersborg, que nacieron en Suecia en 1999 aproximadamente, y que han sonado muy bien en todas las emisoras de Europa. The Sounds. Esto es Painted by Numbers.

0: Perfecto, perfecto. The Songs en grande entre los grandes. He de decir que hoy en Finlandia celebran el Día de la Autonomía Finlandesa. Bueno, pues es por estas fechas.
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9: Todo el mundo conoce el drama escrito por Lope de Vega, que inmortalizó los acontecimientos ocurridos en 1476 en la ciudad cordobesa de Fuente Ovejuna. Pero no todos saben que, según la leyenda, fue Túbal, un personaje bíblico, nieto de Noé, el fundador de esta villa.
10: En época romana se llamó Fons Melaria, o Fuente de la Miel, debido a la riqueza de sus abundantes colmenas. De aquí recibiría el nombre de Fuente Abejuna, que derivará en su denominación actual, ya que además la abeja es símbolo histórico en el escudo de este famoso lugar.
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1: Un campo agrícola abandonado, pues a simple vista parece inofensivo, un trozo de tierra sin más. Pero claro, con la vegetación seca adecuada y, no sé, una racha de viento inesperada, pues se puede convertir en la peor pesadilla para los equipos de extinción. Saludos desde los estudios de Radio Alhama en internet. Retomamos la emisión, tras la introducción que ha hecho nuestro director Juan Cabezas, para desgranar una de las noticias publicadas recientemente en alhama.com.
2: Hola, ¿qué tal? Sí, y fíjate que para entender la magnitud de este suceso, tenemos que irnos a la sección de Jaiena en alhama.com. Es una información de la redacción que nos detalla lo ocurrido el pasado 20 de agosto en el paraje de Las Charcas. Y el objetivo de este espacio es, bueno, analizar las claves de este incendio para comprender realmente a qué se enfrentaban los equipos.
1: Claro, y es que el fuego, a ver, no empezó en medio de un bosque denso.
2: Exacto, no.
1: Claro, ese pequeño gran detalle cambia por completo cómo se comportan las llamas al principio.
2: Totalmente, porque claro, cuando un terreno agrícola se abandona, lo que pasa es que empieza a acumular muchísima maleza.
1: ¿Un polvorín natural, digamos?
2: Eso es, un polvorín. Y si a esa gran cantidad de combustible disponible le sumas el viento, que según los registros fue bastante intenso, pues la velocidad a la que el fuego salta a la zona forestal de pastos y matorrales, bueno, es vertiginosa. El viento fue el detonante clave.
1: Sí, o sea, actuó como un acelerador natural.
2: Sí, sí, no solo empujó las llamas, sino que las expandió rapidísimo por todo el matorral adyacente. Al encontrarse con tanta vegetación seca de golpe, el fuego ganó muchísima intensidad.
1: Y viendo los datos del despliegue táctico, madre mía, queda clarísimo que la respuesta tuvo que ser masiva. Tuvieron que intervenir, por ejemplo, 2 BRICAs.
2: Las brigadas de refuerzo, claro.
1: Exacto. Para quien no lo tenga ubicado, son las unidades especializadas, preparadas para actuar en terrenos muy complejos y hostiles. Pero es que a eso hay que sumarle 3 grupos de bomberos forestales, un vehículo autobomba y, bueno, un montón de técnicos y agentes medioambientales sobre el terreno.
2: Una barbaridad de medios terrestres. Pero ojo al despliegue aéreo, porque eso es lo que realmente nos da la escala del suceso. Hablamos de 10 aeronaves en total.
1: 10. Y eso que afortunadamente estamos hablando de una zona que no está poblada, que es un dato crucial y bastante tranquilizador.
2: Sí, menos mal. Pero claro, ese número tan elevado de medios aéreos responde a una necesidad puramente táctica por culpa de ese viento. El operativo incluyó 5 helicópteros y 5 aviones.
1: ¡Guau! Wow, un ecosistema entero ahí arriba.
2: Literalmente. Y muy divididos. O sea, 4 de los aviones se dedicaban exclusivamente a las cargas y descargas de agua en puntos clave, mientras que el quinto funcionaba, digamos, como avión de coordinación.
1: Ah, claro, como una torre de control móvil en el aire.
2: Exacto, dirigiendo a todos los demás para asegurar que los ataques de agua fueran milimétricos y súper efectivos.
1: Es fascinante pensar en esa coreografía en el aire, ¿eh? Coordinando todo en medio del caos de humo y llamas. Y bueno, gracias a esa estructura, la Agencia de Emergencias de Andalucía comunicó que el Plan Infoca logró declarar el fuego como estabilizado.
2: Sí, pero a ver, hay que aclarar esto. Que esté estabilizado, no significa que el trabajo haya terminado.
1: Claro, ¿no pueden irse a casa todavía?
2: Para nada. Significa simplemente que el fuego ya no avanza libremente, fuera de las líneas de control que han marcado los equipos. Pero los efectivos siguen allí, trabajando a fondo sobre el terreno hasta lograr su extinción definitiva.
1: Enfriando la zona y vigilando posibles puntos calientes, imagino. Y bueno, todo esto deja una reflexión final que da bastante en qué pensar. Porque claro, sabiendo que el origen estuvo en esa parcela agrícola posiblemente abandonada, es evidente que el mantenimiento de las áreas rurales fronterizas con los bosques es crítico.
2: Una barrera de contención vital, desde luego.
1: Exacto. Es clave para evitar que una pequeña chispa o un simple terreno descuidado derive en una emergencia forestal de esta magnitud. Es un debate necesario y súper interesante sobre cómo gestionamos los espacios naturales.
2: Sin duda, dará mucho que hablar. Y bueno, nosotros seguiremos preparando y desgranando más noticias publicadas por la redacción de alhama.com. Recordamos que este espacio se realiza bajo la dirección y guión de Juan Cabezas en el control técnico. Hasta la próxima conexión.
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0: En Radio Alhama en Internet actualizamos datos de hora y temperatura. 9 de la noche, 22 minutos. Temperatura media en la zona de Alhama, 20 grados.
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2: La Villa de Jayena, su escudo y su bandera.
3: Viajamos en el tiempo hasta la histórica Villa de Jayena, un rincón de la comarca de Alhama, donde se cruzan culturas y linajes de antaño.
2: Allá por el siglo XVI, Jayena pasó de ser una aldea con raíces andalusíes a formar parte del patrimonio de una de las casas nobiliarias más importantes de Granada, los Granada Venegas Mendoza. Este señorío entró en manos de esta estirpe gracias al matrimonio de María Rengifo Dávila con Pedro de Granada Venegas Mendoza, uniendo a la villa a un linaje de gran influencia en el antiguo reino nazarí.
3: En el año 1643, bajo el reinado de Felipe IV, surgió el Marquesado de Campotéjar, integrando a Jayena en este título nobiliario tras largos pleitos y debates sobre su legitimidad.
2: Así describía Enríquez de Jorquera a la villa de Jayena: fértil en seda, vino, caza y frutos, templada en todos los tiempos, 12 leguas al mediodía de Granada. De aldea fronteriza pasó a formar parte de un marquesado que marcaría su destino durante siglos.
3: Y, como dejó escrito Jorquera, Jayena hace por armas las de sus dueños. En escudo coronado, 5 granadas en campo, símbolo de su historia, de su linaje y de su pertenencia al antiguo reino de Granada.
2: Siglos después, ese legado histórico quedó oficialmente reconocido. En el año 2005, Jayena aprobó su escudo y su bandera municipales diseñados por el historiador Andrés García Maldonado, inspirados en las armas de sus antiguos señores y en la memoria recogida por Jorquera.
3: El escudo, con las 5 granadas y la corona marquesal, y la bandera que lo acoge, no son solo símbolos. Son historia, identidad y memoria compartida. Hoy, esos símbolos ondean como memoria viva de una villa que conserva su identidad a través del tiempo.
2: Jayena, una villa que honra su pasado para seguir mirando al futuro.
3: Síguenos para más relatos que hacen vibrar la historia de nuestros pueblos.
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2: En Radio Lama en Internet actualizamos datos de hora y temperatura. 9 de la noche, 43 minutos. Temperatura media en la zona de Alhama, 20 grados.
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aquí sin vacunar he llegado, Paquito. 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

fiel a nuestra cita en Flashback, con la buena música, dando tributo a la nostalgia de la mejor música ochentera del dial. El saludo más cordial de George Day Cool, que estará en la producción y ante el micrófono acompañado hoy, contando con el apoyo técnico de nuestro compañero y amigo Fernando Roncero.

una de las canciones más exitosas, sin duda, de finales de la década de los 80, el señor Francesco Napoli, que reunía en una curiosa versión disco de algunos de los éxitos italianos más representativos. Y te sugiero a que sigas con nosotros en compañía de la mejor musicalidad.

una delicia de álbum que estrenamos hace muy poquito aquí en Flashback y que iremos desgranando en sucesivas ediciones de este programa. Canciones que fueron todo un emblema de esa mágica época. Christopher Cross y este inolvidable single All

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La canción se llama Lifeline y pertenece al álbum de grandes éxitos de Spandau Ballet, considerados los reyes del New Romantic en aquellos lejanos 80. 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

Otro de los álbumes recopilatorios que inauguramos en Flashback, el de un grupo totalmente legendario como fueron los Depeche Mode. El sexto corte del compacto, una de sus más geniales canciones como fue Strange Love.

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Otro de los grandes temazos del sonido ítalo disco que no te puedes perder en Flashback. Recuerda, y que no se te olvide, estarás acompañado de la más selecta y exquisita música de los 80, como esta que te canta el grupo Lavan, Love in Siberia.

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La canción se llama Twist in My Sobriety y te la canta Tanita Tikarán, canción que tuviera un considerado éxito en el año 1988 y obtuviera el premio Brit al mejor sencillo británico, canción que iba incluida en su álbum titulado Ancient Hearts.

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impresionante el single que lanzaran el afamado dúo The Communards en el año 1988. Desde el que fuera el segundo álbum titulado Red, grupo británico de dance pop y que está considerado como uno de los dúos más aclamados de esa época. Número uno en el año 1987, The Communards con su canción Tomorrow.

Él suele ser un invitado habitual a Flashback, para mí el que fue el genio más grande que dio la música pop española en la década de los 80. El gran Tino Casal, músico al que apreciamos mucho en este programa. Y es que talentos como él nacen uno cada cientos de años. Viajamos al año 1983 con Tino Casal y su mítico Tigre.

de Platinum Collection, lo que para mí es el mejor álbum recopilatorio de Phil Collins, otro de los músicos británicos con más talento de esa inolvidable época. Hora de relajarnos un poquito ahora con una de sus mejores baladas que se llama Do You Remember?

0: Y viajamos ahora hasta Cambridge, en el Reino Unido, con otra de las bellas féminas rubias que por aquella época hacían soñar a más de uno, yo incluido.
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8: La mujer en la historia.
9: Amelia Earhart fue la primera mujer aviadora que cruzó el Atlántico y el Pacífico. Voló sin escalas y sin acompañante de Los Ángeles a Newark y de Ciudad de México a Nueva York. En un intento por superar la proeza, inició la vuelta al mundo y después de haber recorrido 33.000 kilómetros, desapareció durante una tormenta. En su esquela figura Amelia Earhart, Kansas, 1898, Océano Pacífico, 1937.

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0: Son las 11 de la noche. En la comarca de Alhama de Granada. 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
1: Tomamos ya el relevo tras la introducción que ha hecho nuestro director Juan Cabezas, y nuestro objetivo aquí es comentar las noticias más destacadas que se han publicado recientemente en nuestra web de alhama.com.
2: Hola a todos. Sí, eso es. Y de hecho vamos a desgranar una información súper interesante de nuestro compañero Juan Cabezas y publicada en la sección de música. Nos vamos a centrar en el cierre tan emotivo que tuvo el circuito musical veraniego de Plaza en Plaza.
1: Exacto. Para situar un poco a la gente, todo esto pasó en la Placeta. Fue la cuarta y última cita de este circuito. Y a ver lo que iba a ser una actuación del trío Ña, que ya sabéis, lo forman Manolo Franco, Pepe Pérez e Indalecio Canónigo, pues se transformó en algo más.
2: Claro, se convirtió en un homenaje póstumo a cuatro músicos de allí.
1: Eso es. O sea, piensa que estos artistas fueron literalmente la banda sonora analógica de la zona.
2: Totalmente.
1: Hablamos de los años 60. O sea, muchísimo antes de que existieran las listas de reproducción digitales o el móvil y todo eso.
2: Ya te digo. Y el contexto de cómo se gestó todo esto es genial. Porque, la idea original fue de Reulino Josa.
1: Ajá.
2: Y enseguida el promotor Álvaro Molina la apoyó con un entusiasmo tremendo. Además, tuvieron respaldo institucional del ayuntamiento. Fíjate que se implicaron directamente la primera teniente de alcalde, Mati Molina, y también el alcalde, Jesús Ubiña.
1: ¡Qué bueno!
2: Sí, sí. De hecho, ellos mismos fueron los que entregaron los diplomas.
1: Claro, y los homenajeados no son cualquiera. Son grupos míticos que marcaron toda una época. Hablamos de Rafael Fernández Moyano, conocido como Rafa Pup. También Fernando Canónigo Molina, o sea, el Quemao.
2: ¡Qué grandes!
1: Y Gabriel Romero Vicario, el Carbonero, junto a Bernardo Romero Vicario, el Pintor. ¿Cómo crees que fue ese momento? O sea, ver a los hijos y hermanos recogiendo los reconocimientos mientras el maestro de ceremonias, que fue Manolo Franco, iba repasando sus vidas. Tuvo que ser súper emotivo.
2: Madre mía. Pues imagínate la carga emocional. Pero lo curioso es que no fue para nada un final triste.
1: ¡Ah, no!
2: ¿Qué va? Fue una celebración en toda regla. O sea, la música siguió hasta la madrugada con temas del recuerdo.
1: ¡Qué pasada!
2: Sí, y además participaron otros veteranos de la escena local como Miguel Ángel Peula y el propio Raúl Hinojosa. Fue una fiesta de la memoria, básicamente.
1: Pues me parece una reflexión súper provocadora, porque, siempre pensamos que la identidad cultural de un pueblo se construye con, grandes monumentos o edificios antiguos.
2: Claro, castillos e iglesias.
1: Exacto, pero en realidad se construye con las notas musicales de agrupaciones locales como los Tupamaros o los Vibras.
2: Totalmente cierto.
1: Son melodías que de verdad resuenan en la memoria colectiva y forman quienes somos.
2: ¡Qué gran resumen! Y nos toca despedirnos, pero anunciamos que seguiremos preparando más noticias publicadas por la redacción de alhama.com. Como siempre, bajo la dirección y guión de Juan Cabezas en el control técnico.
1: Eso es. Nos escuchamos en la próxima. ¡Un abrazo!
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1: 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En Radio Alhama en Internet actualizamos datos de hora y temperatura. 11 de la noche, 22 minutos. Temperatura media en la zona de Alhama, 19 grados.
2: Y recibí mi gratitud por leerme y...

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2: Arenas del Rey.
3: Si buscas un lugar donde la historia, la naturaleza y las tradiciones se entrelazan, descubre Arenas del Rey.
2: Situado en la comarca de Alhama de Granada, este municipio destaca por su profunda identidad histórica y su entorno natural de gran valor.
3: Ubicado en el valle del río Cacín, que nace en su término municipal, su territorio ha estado habitado desde la antigüedad, con presencia romana y musulmana, hasta su reorganización tras la Reconquista.
2: La historia de Arenas del Rey quedó marcada de manera decisiva por el terremoto del 25 de diciembre de 1884, que destruyó prácticamente todo el municipio. Gracias a la solidaridad nacional y al apoyo de la corona, el pueblo fue reconstruido a finales del siglo XIX, con un nuevo trazado urbano, convirtiéndose en un símbolo de superación.
3: En 1973, Arenas del Rey se fusionó administrativamente con los municipios de Fornes y Jatar, aunque ambos recuperaron posteriormente su independencia, dejando a Arenas del Rey con su actual delimitación territorial.
2: Hoy, Arenas del Rey mantiene una población vinculada al medio rural, con una economía basada tradicionalmente en la agricultura de vega, especialmente el olivar y el almendro, y en los últimos años en el turismo rural y de naturaleza.
3: Un elemento clave del municipio es el Pantano de los Bermejales, inaugurado en 1958, que se ha consolidado como un espacio de referencia para actividades recreativas, deportivas y medioambientales. Su entorno natural ofrece oportunidades para el turismo rural, la observación de la naturaleza y la práctica de deportes acuáticos, convirtiéndose en un recurso importante tanto para el ocio como para la conservación del paisaje.
2: En su término municipal también se encuentra el punto de información de la Resinera, dentro del Parque Natural de las Sierras de Tejeda, Almijara y Alhama, que ofrece a los visitantes orientación y recursos para explorar este valioso entorno natural.
3: Arenas del Rey combina historia, naturaleza y tradición, ofreciendo un entorno único para vivir y disfrutar.
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0: En Radio Alhama en Internet actualizamos datos de hora y temperatura. 11 de la noche, 40 minutos. Temperatura media en la zona de Alhama, 19 grados.
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Arenas del Rey. Debe su nombre a Carlos III y Alfonso XII tras el terremoto. 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Tu dolor no tuvo holganza, pronto renació la vida. Tierra, aunque sacudida, se alzó con fe y con tesón. España fue solución y en tu nombre aún resplandece esa fuerza que agradece con el alma y corazón.

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0: Son las 12 de la noche. 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

Saludos, buenas tardes, bienvenidas y bienvenidos a la Onda Local de Andalucía. Esta es la tercera edición de Este a Oeste y hoy es lunes 31 de agosto. Un día en el que se ha abierto el curso político con la primera sesión del Consejo de Gobierno desde el pasado 30 de julio. Una reunión en la que la Junta ha declarado como desastre natural en el potencial agrario y forestal el incendio de Niebla. El Consejo de Gobierno ha acordado a propuesta de las Consejerías de Agricultura, Pesca, Agua y Desarrollo Rural y Sostenibilidad y Medio Ambiente declarar como desastre natural con incidencia en el potencial productivo agrario y forestal el incendio que se originaba el pasado 6 de agosto en la provincia de Huelva y que posteriormente alcanzó la de Sevilla. Según ha indicado la Junta de Andalucía, esta declaración se aprueba como paso previo para poner en marcha diferentes actuaciones y medidas urgentes que ayuden a la supervivencia económica y la viabilidad a largo plazo de las comarcas afectadas de estas dos provincias, especialmente la de Huelva. En esa línea, el Consejo de Gobierno también ha acordado instar al de España a que declare como zona gravemente afectada por una emergencia de protección civil a los 31 municipios andaluces dañados por grandes incendios forestales que se han registrado en las provincias de Almería, Granada, Huelva y Sevilla. Y a todo ello debemos añadir la serie sísmica de la provincia de Granada que se produjo entre la última semana de julio y este mes de agosto. De igual modo, también se solicita al Ejecutivo Central que adopte con carácter urgente, dentro de sus competencias, las medidas legales necesarias para paliar los daños causados por estos episodios. Una petición que afecta a municipios que no quedaron incorporados al acuerdo del Consejo de Ministros del 28 de julio, que declaró 211 zonas afectadas en 14 comunidades autónomas. Esa primera declaración de julio ya recogía algunos incendios andaluces anteriores, pero dejó fuera los grandes incendios de finales de mes y toda la serie sísmica de Granada, que son precisamente los 31 municipios que ahora se pide incluir en este nuevo acuerdo. De esos 31 municipios incluidos en la solicitud, 15 corresponden a localidades afectadas por incendios forestales. En Almería son Las Tres Villas y Nacimiento, en Granada, Lecrín, en Huelva, Berrocal, El Campillo, Escacena del Campo, La Palma del Condado, Lepe, Niebla, Paterna del Campo, Valverde del Camino, Villalba del Alcor, Villarrasa y Zalamea la Real, y en Sevilla, Aznalcóllar. Los otros 16 municipios pertenecen a la provincia de Granada y están incluidos por la serie sísmica. Son Alendín, Armilla, Cájar, Churriana de la Vega, Cogollos de la Vega, Cúllar Vega, Gójar, Granada, Huétor Vega, La Zubia, Las Gavias, Maracena, Ojígares, Santa Fe, Las Vegas del Genil y Villa de Otura. Es el apunte que traemos a la portada de este informativo, pero vamos a repasar más cuestiones de actualidad de esta jornada en titulares.

0: Antonio Maillo anuncia la presentación de una iniciativa en la que se pide a la Junta que asuma, recoja y acoja a cuantos inmigrantes sean necesarios para destensar la situación en Ceuta. El portavoz de Adelante Andalucía, José Ignacio García, critica la actitud de la derecha y la ultraderecha, quienes dice utiliza la situación en Ceuta para hacer propaganda. El vicepresidente segundo de la Junta, Manuel Gavira, anuncia que Vox ha solicitado reunir en los próximos días la comisión de seguimiento del pacto de gobierno firmado con el Partido Popular. Y en la actualidad más local nos vamos a ir a la provincia de Córdoba, donde hemos tenido noticia a lo largo de las últimas horas y más en concreto a lo largo de esta propia jornada de lunes de una situación de la que nos va a informar nuestro compañero Rubén Montero desde Matías Prats Radio en Villa del Río, porque, como les decimos, hemos sabido a lo largo de esta jornada de lunes que en esa zona concretamente se va a llevar a cabo una medida más que relevante y por eso quédense atentos a lo que les contaremos en el tramo final de este informativo. Y ahora nos vamos a la Dirección General de Tráfico para saber cuál es el estado actual de nuestras carreteras. José Antonio Pedrosa, buenas tardes.
1: Muy buenas tardes, pues hasta ahora situación bastante tranquila en las carreteras andaluzas, sin grandes retenciones ni tampoco incidentes que compliquen a esta hora de la tarde la circulación. Prima la tranquilidad, como decía, prácticamente en toda la red de carreteras andaluzas, con algo de dificultad en este punto habitual, ya verás que eres mala en San Pedro Alcántara, pero de forma muy ligera en dirección Estepona. Al margen de ello, ya en el resto de días, como decía, prima la tranquilidad.
0: Gracias, José Antonio. Y ahora vamos a conocer las previsiones del tiempo. Lo hacemos de la mano de Luz Cepeda, Agencia Estatal de Meteorología. Buenas tardes.
2: Buenas tardes. Mañana las temperaturas con pocos cambios en la provincia de Almería suben en las costas de Almería, en el resto no cambian o tienden a descender. A partir del miércoles sí que suben en toda la comunidad. Se intensificará el calor para el miércoles y especialmente notaremos el ascenso térmico el jueves y el viernes. Mañana aumentan las nubes medias y altas en el interior oriental, donde no se descarta algún chubasco ocasional con tormenta y depósitos de barro. Presencia de polvo en suspensión en el este de Andalucía. El cielo quedará despejado por la tarde y en el oeste de Andalucía predominará el sol toda la jornada. Viento de levante moderado en el litoral almeriense y en el área del estrecho. Máxima prevista de 37 grados en Córdoba, Granada y Sevilla, 36 en Jaén, 33 en Huelva y Almería, 30 grados en Málaga y 28 grados en Cádiz. Es una información de AM.
0: Muchas gracias, Luz. Son las 7 y casi 7 minutos de la tarde. Enseguida continuamos con la actualidad del día.
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0: Vamos con una última hora en relación a los incendios. La información que nos llega a través del Sistema de Extinción de Incendios Forestales de Andalucía, el Plan Infoca, es que actualmente hay dos focos activos en nuestra comunidad. El más reciente de ellos se ubica en Salobreña, la provincia de Granada. También les tenemos que contar que hay otro foco, en este caso, en la provincia de Málaga, donde se declaraba un fuego al filo de las 5 de la tarde en el municipio de Arriate, un fuego que en estos momentos se encuentra estabilizado. Hacia la zona se desplazó un equipo del Infoca formado por 8 bomberos forestales, un técnico de operaciones, un camión autobomba y un helicóptero semipesado. Como decimos siempre en estos casos, les daremos más información en las siguientes actualizaciones informativas, pero de momento son dos, como les decimos, los incendios que tenemos activos a esta hora de la tarde en Andalucía. Y ahora vamos con la política. Antonio Maillo anuncia la presentación de una iniciativa en la que se pide a la Junta que asuma, recoja y acoja cuantos migrantes sean necesarios para destensar la situación en Ceuta. Ceuta. El coordinador federal de Izquierda Unida y portavoz de Por Andalucía en el Parlamento andaluz ha defendido que los menores tienen que ser acogidos sin dilación, al mismo tiempo que ha remarcado que se debe acoger a todos aquellos que tienen trámites de expedientes de asilo y de atención humanitaria. En esa línea, el portavoz de Por Andalucía ha confirmado que su grupo no participará en el acto de izado de la bandera de Ceuta en el Parlamento andaluz previsto para este miércoles 2 de septiembre. Tampoco la formación ha asegurado que estará presente en las manifestaciones convocadas en los ayuntamientos esa misma jornada.
6: No estaremos en la izada de bandera del próximo miércoles aquí en el Parlamento de Andalucía, porque la solidaridad se hace precisamente como la vamos a hacer el Grupo Parlamentario por Andalucía. A esa misma hora, en ese mismo momento, presentaremos una iniciativa en el Parlamento en la que exigimos al Gobierno de la Junta de Andalucía que asuma, recoja y acoja a cuantos inmigrantes sean necesarios para destensar la situación en Ceuta. Y la solidaridad se demuestra andando y actuando. Y por tanto nosotros también lo vamos a hacer demostrando que no se hace con una instrumentalización partidista.
0: En este sentido, ha criticado la convocatoria por parte de la presidenta de la Federación Española de Municipios y Provincias, María José García Pelayo, de la que dice haber demostrado ser un peón de Feijóo con su actitud unilateral sin convocar a los órganos de la propia FEMP para llevar a cabo esta reivindicación. Una postura similar ha trasladado el portavoz de Adelante Andalucía, José Ignacio García, en una atención a medios esta mañana en el Parlamento de Andalucía, al igual que Antonio Maillo. García ha criticado la actitud de la derecha y la ultraderecha que dice utiliza la situación en Ceuta para hacer propaganda.
7: No vamos a ir a ninguna convocatoria de la derecha, de la extrema derecha, que no le importa a Ceuta. O sea, estos señores convocan una izada o unas manifestaciones para defender a Ceuta y después no quieren que se le den 25 millones a Ceuta para intentar empezar a arreglar problemas. A ti no te importa Ceuta. Tú lo que quieres es cazar a los migrantes. Es que ellos lo han dicho los de Vox. Cazarlo uno a uno. Tú lo que eres un racista, te dice Ceuta, te da igual.
0: Así lo han dicho los dos portavoces ante los medios, como decíamos, en el patio de prensa del Parlamento, donde se han reunido esta mañana con la presidenta de la Cámara, Ana Mestre, que ha iniciado el nuevo curso político con una ronda de encuentros con los grupos parlamentarios. Una ronda en la que este lunes han participado Por Andalucía, Adelante Andalucía y Partido Popular, que no obstante no ha realizado declaraciones. El jueves será el turno del Partido Socialista y de Vox. Por cierto, la ayuda de 25 millones de euros a Ceuta obliga a las dos formaciones, en este caso a Vox y al Partido Popular, a revisar su pacto en Andalucía. El vicepresidente segundo de la Junta, Manuel Gavira, ha anunciado que Vox ha solicitado reunir en los próximos días la comisión de seguimiento del pacto de gobierno firmado con los populares. La petición llega después de que nuestra comunidad respaldara una ayuda extraordinaria de 25 millones de euros para Ceuta destinada a reforzar la atención a los menores migrantes no acompañados que permanecen en la ciudad autónoma. El gobierno andaluz ha defendido que el apoyo a los 25 millones no vulnera el acuerdo de estabilidad firmado por el Partido Popular Andaluz y Vox el pasado mes de julio. La Junta sostiene que los fondos serán utilizados dentro de Ceuta para que la ciudad autónoma pueda atender a los menores que se encuentran en su territorio sin que se destinen o a trasladarlos o acogerlos en Andalucía. Gavira ha aceptado esta explicación y ha agradecido que el Partido Popular aclarase que su voto favorable no incumple el pacto.
8: ¿Respeta el acuerdo de gobierno? Pues evidentemente sí, porque son 25 millones para Ceuta y en Ceuta, no para Andalucía ni en Andalucía, como dice el acuerdo, sino para que Ceuta tenga recursos para atender en su territorio la situación extraordinaria derivada de la invasión de finales de julio, permitida por el gobierno criminal de Pedro Sánchez. Como también está incluido en el acuerdo, pues les anuncio que hemos pedido pues reunirnos los próximos días la comisión de seguimiento del pacto para profundizar en cómo vamos a gestionar los asuntos migratorios en el gobierno de coalición.
0: Eso sí, el vicepresidente segundo considera que la protección de los andaluces ante las consecuencias de la inmigración masiva es una cuestión esencial para su partido. Por este motivo, Vox ha pedido formalmente la reunión de la comisión encargada de vigilar el cumplimiento del pacto.
8: Valoramos y agradecemos que el Partido Popular haya aclarado que no ha incumplido el acuerdo de gobierno. Eso es importante porque el acuerdo que firmamos Partido Popular y Vox tiene que cumplirse íntegramente. Ahora bien, la protección a los andaluces de las consecuencias de la inmigración masiva es para Vox una cuestión muy esencial y el acuerdo de gobierno es muy claro. Dice expresamente que rechazamos la llegada a Andalucía de más inmigrantes ilegales, tanto mayores como menores de edad, y no vamos a participar en reformas normativas ni en acuerdos presupuestarios para facilitar, financiar o consolidar su entrada, acogida o permanencia en el territorio de Andalucía.
0: Gavira aseguró anteriormente que la Junta de Andalucía se habría opuesto a esta partida si las competencias sobre menores estuvieran en manos de Vox. En Andalucía, recordamos que corresponden a la Consejería de Servicios Sociales que dirige Loles López, del Partido Popular. Más asuntos. El PSOE andaluz afea a la Junta falta de planificación ante el inicio del curso escolar. La secretaria de Educación de los socialistas andaluces, Patricia Alba, ha criticado lo que califica como falta de planificación y las prioridades erróneas del gobierno andaluz ante el inminente inicio del curso escolar. Así lo ha señalado la representante socialista, quien ha acusado al presidente de la Junta, Juan Manuel Moreno, de haberse centrado en aprobar decretos a toda prisa que modifican la organización y el funcionamiento de los centros escolares andaluces, alterando, asegura, las reglas del juego cuando los equipos directivos llevan planificando el nuevo curso desde el mes de julio. La socialista ha remarcado que el PSOE lleva años reclamando la simplificación administrativa y la reducción de la carga burocrática para el profesorado, pero ha advertido de que cualquier cambio debe ir acompañado de los recursos necesarios y contar con las direcciones escolares.
9: ¿Sabéis cuál es la prioridad del gobierno de Juanma Moreno a pocos días de dar comienzo a un nuevo curso escolar? Aprobar decretos deprisa y corriendo que modifican la organización y el funcionamiento de los centros escolares andaluces. Y desde el Partido Socialista llevamos años reclamando la simplificación administrativa y la reducción de la carga burocrática para el profesorado. Pero todo ello debe venir acompañado de los recursos necesarios para hacerla posible. ¿Y cuándo lo hacen? Pues lo hacen a pocos días de dar comienzo el curso escolar.
0: Además, Patricia Alba ha señalado la contradicción que encierra una norma cuyo borrador fija su entrada en vigor al día siguiente de su publicación, pero las herramientas necesarias en el sistema Séneca no estarán disponibles hasta dentro de 2 años.
9: Pone que entrará en funcionamiento al día siguiente de su publicación. Pero, sin embargo, las herramientas que son necesarias en Séneca para ponerlo en funcionamiento no estarán disponibles hasta transcurridos 2 años. Mucha prisa para aprobar el decreto, pero muy poca prisa para ponerlo en funcionamiento. Y mientras Juanma Moreno está muy preocupado en aprobar decretos de bulla y corriendo, ¿saben cuál es la preocupación de muchas, de miles de familias andaluzas? Poder llegar a fin de mes.
0: Por último, la secretaria socialista de Educación ha instado al presidente de la Junta a abandonar los anuncios vacíos, asegura, y centrarse en las necesidades reales de los centros educativos. Así llegamos a las 7:16 de la tarde, momento en el que hacemos una pausa y enseguida continuamos.
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1: Siete y 17 minutos de la tarde. La Diputación de Sevilla concede más de 12 millones de euros a los ayuntamientos para luchar contra la exclusión social. Precisamente este organismo supramunicipal, en coordinación con los 106 municipios de la provincia, va a destinar más de esa cantidad, 12 millones más otra partida de 5, a combatir la exclusión social a través de la empleabilidad. Los fondos se van a ejecutar desde ahora y hasta el 31 de diciembre de 2027. La diputada de Cohesión Social e Igualdad, María Encarnación Fuentes, ha explicado en esta casa, la Onda Local de Andalucía, que este programa recupera una iniciativa desarrollada entre 2009 y 2016 que demostró la utilidad de esta herramienta para dar respuesta a una realidad social compleja. El presupuesto inicial es, como decimos, de 12 millones de euros, una cantidad a la que finalmente se han incorporado otros 5 millones.
2: Y ahora ya en 2026, pues la Diputación de Sevilla, como bien decías en la introducción, pues ha concedido inicialmente con el presupuesto ordinario un importe de 12 millones de euros que bueno, pues con la aportación que hacen de cofinanciación los municipios mayores de 20.000 habitantes y que ascienden cerca a 650.000 euros, pues ese montante hace posible que puedan realizar esas contrataciones y es de aportar, porque ya también se aprobó en el pleno, ya es público también, que se aprobó un suplemento de otros 5 millones.
1: Y de esta manera vamos a pasar directamente a la actualidad más cercana, a la actualidad local y provincial.

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1: Una crónica local que nos lleva a Córdoba, donde Villa del Río celebra su Bienal de Medio Ambiente. Nos lo cuenta nuestro compañero Rubén Montero desde Matías para Radio en Villa del Río.
2: La primera Bienal de Medio Ambiente de Villa del Río ya prepara su segunda gran cita. Tras la buena aceptación de la jornada inaugural celebrada el pasado 28 de junio, el encuentro regresará el sábado 3 de octubre en horario de mañana con una propuesta completamente renovada y con el mundo audiovisual como gran protagonista. Esta segunda jornada estará dedicada al audiovisual de naturaleza y contará con ponentes de primera línea del sector, profesionales de reconocido prestigio cuya trayectoria acumulan importantes galardones, entre ellos Premio Goya, y que han participado en series documentales y producciones audiovisuales ampliamente conocidas. Una oportunidad para conocer qué hay detrás de alguna de las imágenes y relatos que consiguen acercarnos a la naturaleza, descubrir cómo se construye una producción audiovisual ambiental y escuchar directamente la experiencia de quienes trabajan en el ámbito a más alto nivel. La organización irá desvelando próximamente los ponentes y todos los detalles de una segunda jornada que vuelve a apostar por traer hasta Villa del Río divulgación de primer nivel y voces capaces de sorprender, enseñar y emocionar. Recuerde la fecha, el sábado 3 de octubre por la mañana, con esta segunda edición de la Bienal de Medio Ambiente de nuestra localidad. Saludo desde la provincia de Córdoba.
1: Hace menos de dos semanas hablábamos en esta casa, la Onda Local de Andalucía, con Ángel Luis Romero, alcalde de Berrocal. Él mismo nos relataba la situación de su municipio, afectado en más del 90% de su superficie por el incendio forestal de Niebla. Desde entonces hemos visto, por ejemplo, la solidaridad del pueblo de Nerva y también la importancia de llevar la esperanza y la realidad a la zona. Una esperanza que viaja en las alforjas de Ainhoa y Flavia desde la localidad vecina de Hinojos. Ellas dos son del País Vasco y son dos burritas preparadas específicamente para la terapia. Se trata además de dos ejemplares de la raza de asno más pequeña de las que habitan en la península ibérica, pero si algo las distingue es su carácter afable y sensible. Todo gracias a la iniciativa Rebuznos de Esperanza de la asociación El Burrito Feliz. Y vamos a saludar a su presidente, un habitual de esta casa, Luis Bejarano. Muy buenos días y bienvenido a la Onda Local de Andalucía.
3: Buenos días, saludos y rebuznos.
1: Luis, ¿cómo surgió la opción de que tanto Ainhoa como Flavia fueran, estas dos burritas doctoras, fueran a Berrocal?
3: Bueno, tanto Ainhoa como Flavia tienen una dilatada experiencia en hacer felices a las personas que más lo necesitan. Como la tragedia de Berrocal, veíamos, bueno, de todo el entorno, de este incendio de niebla, pues ha devastado moralmente a tantísimas personas que de buenas a primeras, en un flip-flop, por así decirlo, han dejado de ver un horizonte verde y lleno de árboles para ver un paisaje lunar. Creímos que en ningún momento sería mejor que ese, para que nuestras burras de terapia, nuestras burras de felicidad, pues acudieran allí a intentar dar un poquito, un soplo de alegría a esa población.
1: Ellas además, como decíamos, están especializadas en tratar situaciones como estas, pero también tratan con personas con autismo, con Alzheimer, incluso con menores que tienen Asperger.
3: Pues sí, la verdad es que realmente tenemos seis burras, estas son las más significativas, porque son muy fáciles de transportar, pero realmente tenemos seis burritas especializadas en nuestra unidad de terapias, que está aquí en el Bosque Hospital de Hinojos. Es el primer bosque hospital, así lo dicen, de España, y además que se trabaja con asnos y otros animalitos. Pero básicamente están muy, efectivamente, lo has dicho muy bien, trabajan con diferentes personas con también variables y problemáticas muy diferentes, como puede ser desde una persona muy mayor con Alzheimer hasta un niño que padece Asperger. Entonces vamos adaptando cada uno de los burros a estas personas o colectivos que nos van llegando aquí a solicitar o a intentar disfrutar un poquito de nuestras burritas.
1: Es verdad que todo el mundo siente mucha alegría, mucha felicidad cuando comparte unos minutos con un ejemplar de burro, pero es que en este caso, además, tengo entendido que se tarda como 2 años en prepararlos para que hagan una tarea como esta.
3: Sí, eso es un tema muy importante y que hay que reseñar. Está viendo, no digo intrusismo, no quiero entrar esa palabra, pero sí está viendo que todo el mundo...

0: decir, que sí, 2 añitos mínimo necesita un burrito desde que es seleccionado, ya desde pequeñito. Se le ven los rasgos y ya se ven, tenemos 18, perdón el inciso, tenemos 18 burros, pero solo 6 tienen la, digamos, la especialidad de terapia.
1: Hay que tener mucho cuidado, como nos indica Luis Bejarano, esas ofertas o esos anuncios de esas terapias que luego no ofrecen las garantías y sobre todo los resultados que aparentemente prometen, porque es que directamente no están preparados para eso. Y usted a un coche de carrera no le puede pedir que funcione como un coche de caballo y viceversa. Hecha esta acotación, Luis, vamos a volver a lo que sucedió en Berrocal, porque creo que ya una vez que hemos explicado qué perfil han sido estas dos burritas que han estado en la localidad, tanto Ainhoa como Flavia, ¿cómo fue esa llegada y cómo fue esa recepción y esa interacción con los vecinos? Porque entiendo que son personas que han estado sometidas a un estrés muy importante en estos últimos días.
0: Por supuesto. Y antes de la llegada hubo unos prolegómenos que fueron el contacto con el señor alcalde. Naturalmente nosotros no montamos los burros en un transporte y nos plantamos en un pueblo. Antes hay que preparar unos recintos, hay que preparar un sitio donde haga sombrita, hay que preparar un sitio que sea agradable a la población y que contactamos con el alcalde. Claro, nosotros yo tenía un poquito de resquemor de un hombre con esa presión, sometido a esa presión, pues bueno, que podíamos ser incluso una carga, que va. Lo que nos encontramos fue una persona dinámica, llena de energía, impresionante, y fue él el que nos dio más energía a nosotros. Con lo cual, el principio ya de por sí fue bastante fácil. Cuando llegamos a Berrocal, pues todo estaba perfectamente preparado, la población ya había unos carteles muy bonitos que se habían difundido por las redes sociales, y la verdad es que nos sorprendió, bueno, no esperábamos tanta gente, y esa predisposición, que yo le digo predisposición a la felicidad. La gente estaba deseando, era muy bonito ver a los abuelos con los nietos, viéndolos disfrutar, viendo a las personas mayores hablando de cuando había burritos, el alcalde de un sitio para otro para que nada saliera mal. La verdad es que estas cosas, nosotros no cobramos nada por lo que hacemos, no tenemos subvenciones y tampoco nos quejamos, hacemos estas cosas porque nos gusta, nos hace mucha ilusión, y cuando nos sentimos pagados, nunca mejor dicho, de esta forma, con esta alegría y con este agradecimiento, y sobre todo al final, cuando se iban a retirar las dos burritas, el aplauso prolongado que dio el pueblo de Berrocal a las dos burras, pues la verdad es que te pone la piel de gallina.
1: Una iniciativa como esta que tengo entendido que estáis pensando que tenga continuidad en otras localidades de la zona, ¿verdad?
0: Sí, la idea es que vamos a ir pasando por los diferentes, siempre y cuando los alcaldes, por supuesto, nos permitan. Vamos a ir contactando, porque sí es verdad que hay poblaciones que ya salió en prensa, salió en los medios, y ya nos han dicho que sí, podemos llevar a las burritas a Ainhoa y Flavia, ya quieren a burritas. Os digo, vamos a intentar cambiar un poco, porque también tenemos aquí a la burrita Leonor. La burrita Leonor es nuestra terapeuta, digamos, más mediática, porque la tiene apadrinada la reina emérita Sofía, que la quería conocer y la llevamos a Madrid. Para, como le habíamos puesto el nombre de su nieta, pues bueno, Leonor también vamos a moverla, y vamos a moverla cariñosamente, y vamos a ir pasando por todos estos pueblos intentando por lo menos dar unas horas de alegría a esas personas que, digamos, han cambiado el verde por la ceniza.
1: Nosotros lo que hacemos es, primero, agradecerte tu amabilidad, porque siempre tienes unos minutos para atender a la onda local de Andalucía, y también para felicitaros a todos por el trabajo que estáis haciendo, llevando esa alegría a esas personas que tanto lo necesitaban, porque siempre hay que tener muy presente a la provincia de Huelva, y no se nos debe olvidar que todo lo que ha sucedido es una señal para que tengamos más que presente que la recuperación es una tarea de todos. Así que en lo modesto que podamos apartar cada uno desde nuestro segmento, ahí estaremos haciéndolo como han hecho Ainhoa y Flavia, llevando esa felicidad en este caso a la localidad de Berrocal. Luis, siempre a vuestra disposición, y lo dicho, enhorabuena por la iniciativa y muchas gracias por atendernos.
0: A vosotros, y como siempre decimos, saludos y rebuznos.

Y aquí lo dejamos por el momento, pero ya saben que la información vuelve mañana a partir de las 8:30 en la primera edición de Este a Oeste. Mientras tanto, ya lo saben, sigan informados e informadas en su emisora municipal o comunitaria. Que tengan una feliz tarde y noche, aprovechen las vacaciones si todavía las tienen, y ya saben que si quieren en la radio les haremos compañía.

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1: Hola, buenas.
2: Bueno, tomamos ya la palabra tras la introducción que ha hecho nuestro director, Juan Cabezas.
1: Eso es.
2: Y lo hacemos para meternos de lleno en un tema que, la verdad, me parece súper interesante.
1: Sí, sí, desde luego.
2: Lo hemos visto publicado recientemente en la sección de deportes de nuestra web, en alhama.com.
1: Exacto.
2: Y trata sobre el esperado regreso de las categorías más pequeñas a la Unión Deportiva Lameña. Que, a ver, a simple vista parece la típica nota local, pero esconde mucha miga.
1: Claro, tiene muchísima miga porque para calibrar bien la magnitud de esta decisión, pues hay que mirar un poco el historial reciente del club.
2: Sí, que llevaban tiempo sin los peques.
3: Totalmente. Hablamos de las categorías bebé y prebenjamín. Y el club acumulaba ya, varias temporadas sin sacar equipo en estas franjas de edad, que es bastante tiempo.
2: ¡Ostras! ¿Varias temporadas?
3: Sí. Y un vacío así en la base no es un simple bache deportivo, ¿sabes?
2: Ya, ya.
3: Es como un agujero negro que devora la viabilidad de cualquier entidad a medio plazo.
2: O sea, un equipo de fútbol sin categorías inferiores es literalmente como intentar construir una casa por el tejado.
3: Tal cual, por el tejado.
2: Porque la propia noticia señala muy bien que el presente y el futuro del club, pues, dependen de este trabajo con los más pequeños.
3: Exacto. Y estamos hablando de niños nacidos entre 2019 y 2022, si no me equivoco.
2: Sí, eso es.
3: Tienen apenas 3, 4 o 5 añitos. Y, a ver, a esa edad no están ensayando tácticas.
2: ¿Qué va? Se dedican a perseguir mariposas.
3: Claro, o corren todos detrás del balón en manada, que es lo más típico.
2: Totalmente, pero a ver, de verdad, ¿un grupo tan pequeño actúa como, digamos, salvavidas económico a largo plazo?
3: Pues ahí está la trampa en la que caen muchos proyectos. Pensar que a esa edad solo están pasando el rato.
2: Claro.
3: Volvamos a lo de la casa por el tejado o a, imagínate, una fábrica. Si no cultivas esa base, luego te ves obligado a importar jugadores más mayores.
2: Y esos llegan sin sentir los colores, claro.
3: Exacto, llegan sin ningún vínculo emocional previo con el escudo. Pero si empiezas en la categoría bebé, pues te familiarizas de forma natural con el ambiente, con las rutinas.
2: ¿Se va fabricando esa lealtad desde los cimientos?
3: Eso es. Es la única forma de asegurar que el talento se retenga y que el club tenga arraigo social dentro de 10 años.
2: Visto así, la verdad es que la perspectiva cambia por completo.
3: Muchísimo.
2: No estás entrenando a un superatleta con 4 años. Estás cultivando a un futuro socio.
3: Exactamente.
2: Alguien que, bueno, mantendrá viva la entidad, aunque termine animando desde la grada en el futuro.
3: Es una inversión puramente emocional. Y por eso reactivar esto no es solo rellenar unas horas en las instalaciones municipales.
2: Claro que no.
3: Es restablecer toda la cadena de montaje. Y el motor de arranque ahí son las familias, lógicamente.
2: Pues pasando precisamente a las familias y a la parte práctica, que seguro que hay quien nos escucha con ganas de apuntar a los niños.
3: Seguro que sí. A ver, cuéntanos.
2: Los datos operativos, según lo publicado, marcan que el plazo de inscripción abarca desde el pasado 26 de agosto hasta el 18 de septiembre.
3: Apuntadlo bien. Genial. Aunque, bueno, soltar a un niño tan pequeño en una estructura deportiva requiere algo más de certidumbre que una simple llamada telefónica, ¿no?
2: Ya, hace falta generar confianza.
3: Por eso hay una fecha súper importante marcada en el artículo, que es el martes 22 de septiembre.
2: Ah, la reunión informativa.
3: Exacto. Ese día se celebra una reunión con todos los inscritos. Y no es solo para repasar, pues, las cuotas o los días que se va a entrenar.
2: Claro, es para sentar las bases.
3: Eso es. Es el momento clave para construir confianza. Si vas a delegar parte del tiempo de tus hijos en una entidad, necesitas palpar que hay una estructura seria detrás.
2: Fundamental. Para que luego, durante el año, los menores solo se preocupen de pasarlo bien.
3: Así es. Ese martes 22 se sella, digamos, el pacto inicial entre la comunidad local y el proyecto deportivo.
2: Y hablando de pactos y de la comunidad, quería dejar una reflexión sobre la mesa para quien...